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1: La actitud del 104.1% Frexa, son las 6:04. Bienvenido, buenas tardes a esta tercera hora de Ponte Frexa. A los controles ya llegó nada más y nada menos que Mike Estrada.
2: ¿Por qué te da risa?
1: Me da gusto.
2: Okay, porque se está burlando Juana Montserrat de mí. Buenas tardes, Monch. Buenas tardes, Frexos. Aquí andamos. Aunque sea una horita, acompañándolos.
1: Muy buena.
2: Haciéndoles verdad. Ameno este tiempo.
1: Este programa
2: 5006. 5006.
1: Cómico, mágico, musical.
2: Tenemos que hacer ya una fiesta Frexa.
1: Sí, lo vamos a organizar.
2: Para obviamente celebrar.
1: Claro que sí,
2: pero ¿qué tenemos hoy, Monch?
1: Solamente si tú nos bailas unos...
2: Un TikTok.
1: Un TikToki.
2: Reggaetonero.
1: No, nunca, sácate.
2: Nunca.
1: Oye, Mike, estamos platicando, Monch, de nuestro tema del día. Número en cabina 477-762-1041. Malas experiencias que has tenido tú como cliente. ¿Te ha tocado?
2: Sí,
1: ¿tú
2: sí
1: eres,
2: me ha tocado?
1: ¿Tú eres un cliente muy paciente o te consideras un cliente?
2: Soy paciente. ¿Sí? A veces como que hasta de eso se aprovechan.
1: ¿Verdad?
2: En las tiendas estas de conveniencia de las 2O.
1: Ah, sí, sí.
2: Ahí también de que hay veces que, híjole, o en los bancos, también en los bancos que... A veces se portan
1: cierto.
2: Así de que, oye, es que vengo a hacer ese trámite, permíteme, y que o pasan a los que son como sus amigos y eso, y oye, es que yo llegué primero, ¿no? Es que es como cliente, caray, cliente distinguido, ¿y yo qué?
1: ¿Soy
2: un pordiosero para ti o qué? Pero sí, o sea, pero también las tiendas es de conveniencia, también sí. Así de que hay. O sea, a veces como que las señoras como que no quieren ir a trabajar las cajeras y sí. Te hacen su cara.
1: Sí, oye, sí es cierto, ¿eh? Tienen de repente... No generalizamos.
2: No generalizamos.
1: Pero sí, todos, sí hay todos. Muchas que... sí hay muchas
2: no,
1: que sí son...
2: Todos no son así. Hay unos que son muy buena gente. Hay unos que sí. Ajá. Mis respetos porque hasta amable, buenas tardes. Sí. Pásale, ¿qué más quieres? ¿Qué más vas a llevar?
1: Sí.
2: ¿Encontraste tarjeta, todo lo que buscabas?
1: ¿Tu tarjeta de puntos?
2: ¿De puntos? No la tengo, pero ahora contigo sí la quiero.
1: No la había querido sacar,
2: no la había
1: pero
2: querido,
1: tú
2: pero ya me convenciste.
1: Dame lo que quieras. Oye, sí es cierto.
2: Ahora hasta quiero redondear.
1: Quiero becar a un niño.
2: Quiero becar a un niño. Tarahumara.
1: Sí es cierto. Es que todo eso podemos aprovechar en esas tiendas. Sí. Pero sabes también, Lu, que a mí me desespera bastante que luego vas como justamente pues a que te atiendan de lo que sea, lo que tú quieras, y que no te respondan ni el saludo. ¡Híjole!
2: Ah, buenas tardes. ¿Es todo?
1: Buenas tardes, exactamente. Y tú, o sea, entendemos que seguramente la atención
2: si no
1: a clientes
2: les gusta su trabajo.
1: Y que seguramente hay muchos clientes que también son medio especiales, pero
2: también.
1: La educación.
2: O sea, como decimos, no generalizamos ni contra ellos, ni tampoco ellos que contra nosotros.
1: Exactamente. Pero bueno, te seguimos invitando a que te unas a la conversación a nuestro número en cabina 477-762-1041. Cuéntanos tu peor experiencia como cliente y mientras te leemos, nos vamos con más música.
2: Vámonos con Mar Solís, esta canción se llama Saco de Sal.
1: Saco de sal.
2: Y ya regresamos.
1: ¿Estamos?
2: En todas partes.

0: 6:10 de la tarde, Frexo, continuamos conectados contigo.
1: Ay, ya llegué. Ay, es que estaba en el baño.
0: Fue por agüita. Una emergencia. Por agüita. Es que está haciendo mucho calor, me dijiste.
1: Mucho calor, estamos, sí. Fuimos a hidratarnos.
0: A hidratarnos. Pero bueno, hoy escuchamos a Marsolis. Esta rola se llama
1: Saco de sal. Me suena al burso calción, pero el saco de
0: pero
1: sal.
0: Pero está pegajosa.
1: No sé qué tenga que ver un saco de sal, ¿verdad? Pero ¿vas en la central de abarrotes o qué?
0: Oye, Mike, nos compartieron. Oímos.
1: A ver, ¿qué
0: nos
1: tenemos?
0: Nos compartieron otro mensajito de nuestro número en cabina, 477-762-741. Gracias, gracias por unirte a nuestra conversación y mandarnos sus experiencias cuando, pues, que has tenido malas experiencias como cliente, pues. Y por acá nos ponen, hola, chicos, a mí me pasó en un cine que le pedí a la chica de la cafetería una crepa de Nutella y me le puso queso crema, o sea, nada que ver. Le digo, oye, ¿qué la Nutella? Oye, ¿la Nutella es blanca? Y ella bien enojada le contesta y le dice, ¡claro que la Nutella es blanca! Y todavía me la dio bien enojada. ¿Tú crees?
1: ¡Qué grosera! ¿Qué cine es? A ver, dinos. Mándanos el nombre de ese cine.
0: ¿Hace cuánto fue y
1: ¿Hace cuánto fue y en qué cine fue?
0: Para no grosera. Ir. Oye, pero es que, ¿sabes qué? A mí me pasaría que si a mí me hicieran eso, yo no lo hubiera dicho. Me da mucha vergüenza.
1: A mí también me pasó. A mí me pasó en el cine también. Ajá. Donde no sé por qué se enojaron los de ahí, los del cine. Ajá. Porque llevaba mi olla de pozole. Porque entré con tortas de chorizo y quedó todo apestado a chorizo. Llevaba pozole. Y dije, ¿por qué te enojas? ¿Que no puedo entrar con pozole?
0: Te voy a dar un platito.
1: No puedo entrar con
0: pozole.
1: No puedo entrar con tortas de chorizo sin que se apeste. Y por eso se enoja.
0: Pero no le ibas a invitar un platito ni nada, o sea.
1: Llevaba mi orégano, llevaba mi... Mi
0: cebolla.
1: Limón, mi cebolla.
0: Sí, sí. ¡Ay, qué rico! ¿Era verde o era rojo?
1: Era rojo.
0: Era rojo, era rojo. De carne de puerco.
1: Era de carne de puerco. Era de carne de puerco. Y se enojaron.
0: ¡Me aguantan,
1: Me aguantan nada!
0: ¿Qué cine fue? ¿En qué cine fue?
1: No. No me voy a quemar más.
0: Oye, pero eso sí pasaba hace algún tiempo. Tengo entendido que ahorita ya te permiten sí ingresar como con ciertos alimentos. O sea, tampoco vas a ingresar con una olla de pozole. Pero ya te dejan,
1: ya
0: ¿no?
1: Se agüitan.
0: Pero sí te dejan, ¿no?
1: No, no sé, no te creo, no sé.
0: Alguien que nos pueda decir.
1: Alguien que haya entrado con pozole.
0: Exacto,
1: o con,
0: no.
1: O que han ¿qué es lo más random que han metido al cine?
0: Exacto, ¿qué es lo más random que han metido al cine después de escuchar que Mike Estrada quiso meter una olla de pozole? Y mientras los leo, nos vamos con más música, Mike.
1: Vámonos con esto de Gloria Trevi, la canción se llama No Estás Sola.
0: Así es.
1: Y ya regresamos.
0: Estamos.
1: En todas partes.

0: ¡Ey! Esto sí que se pone más fresa.
1: Ya volvemos, que estamos en todas partes.
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0: 6:22 de la tarde, Frexo. Continuamos conectados contigo a través de la frecuencia naranja. Mike Estrada.
1: Monch. Alonso. Juana Montserrat.
0: Juana Montserrat. Alonso López.
1: Alonso López. De Chanove. ¿Qué hubo, qué hubo, qué hubo?
0: ¿De Chanove?
1: De Chanove. ¿Qué tenemos, Mon?
0: Oye, tenemos a través de nuestras redes sociales que nos encuentras como XFM. Te estamos actualizando, obviamente, de todas nuestras promociones. Que mayo, la neta, estuvo espectacular. Mike Estrada, Caifanes, tuvimos a Kenia Oz, tuvimos obras de teatro, tuvimos el Día de las Madres.
1: Día de las Madres.
0: Bastante promoción, la verdad. Además de eso, todo lo que hay en el ExoMóvil. Pero también te actualizamos por allá de todas las Frexa Trending News. Chismecito al momento con Chivín Reyes.
1: ¿Eres argüendero? Si te importa lo que pasa con los artistas.
0: Exacto, que no sea todo música, pues también allá lo puedes encontrar.
1: Pero somos como TV Notas.
0: Somos como Ventaneando.
1: Como Ventaneando, ándale. Chivín Chapoy.
0: Chivín Chapoy. Y es que, oye, yo sé que tenemos ya varios meses, neta, hable y hable de Nodal.
1: Sí, de Nodal.
0: Aguilar,
1: de... Desgraciadamente se habla más mal que bien.
0: Bien, totalmente.
1: O sea, bueno, saca sus sencillos, le va, sí, pues, le va chido.
0: No, fíjate.
1: Pero...
0: que... estos últimos discos, la verdad,
1: sí,
0: es que
1: no le han pegado, ¿eh? No le han pegado como anteriores. Rollo. Pues se puede decir que es el malo de la historia, es uno de los, sí, malos de la historia.
0: Sí, sí.
1: Con todo, es lo que te digo, que tenga que haber involucrado su vida sentimental con lo laboral y que eso, sí, te afecte. O sea, que esto te afecte y le está afectando demasiado. Claro que tiene un chorro de varo nuestro Nodal.
0: Sí.
1: Pero yo creo que la pegamos.
0: Es un claro ejemplo, definitivamente, de que la pareja puede influenciar mucho para bien o para mal,
1: sí,
0: en tus ámbitos laborales. Y creo que a los dos les ha perjudicado bastante.
1: Sí, a dos.
0: A los dos.
1: Y Ángel más porque Aguilar, apenas ella iba empezando con su carrera, iba, sí, bastante, sí, bien.
0: Pero ahora ya hasta funan a Pepe Aguilar, o sea, cosa que jamás había pasado. Y ahora la verdad es que no les está yendo bien. Pero bueno, a través de las redes sociales, Chivín justamente acaba de hacer un post en donde Nodal comparte una tierna foto con sus abuelos. O sea, y te preguntarás, ¿a lo mejor qué sentido tiene esto? Pues es que la neta...
1: Sí, contexto, porque
0: sí,
1: yo,
0: o sea,
1: no
0: al
1: sé.
0: Al final del día, de verdad les ha ido tan mal. Y el sencillo sacó un disco nuevo, de hecho, la semana pasada.
1: Y también creo que trae lo de los derechos de sus canciones,
0: sí,
1: o lo de sus discos,
0: sí,
1: con su papá, ¿no?
0: Con
1: algo
0: su
1: así
0: papá,
1: también.
0: Exactamente, o sea. De verdad que les ha llovido sobre mojar, la neta. Entonces, pues bueno, esta foto él la postea a través de sus redes sociales. Y
2: la
0: pues,
2: mejor FM.
0: La mami de la mejor.
1: La mami de la mejor que ya se fue. Ay, luego, perdón.
0: Al final del día creo que lo hace justamente a lo mejor también para querer conectar ya nuevamente con la gente en algo bonito, porque pues se sabe perfectamente,
1: sí, o sea,
0: que
1: tiene
0: en México...
1: Tiene que entrar con la otra vez con la
0: abuelos,
1: gente,
0: con los
1: por otro lado.
0: Exacto.
1: Por otro lado, que no digan, no soy malo, no soy,
0: exacto,
1: el malo, este...
0: Tengo mi corazoncito y no lo dudamos, definitivamente. Yo creo que...
1: Tiene corazón de condominio el güey.
0: Exacto.
1: Tiene corazón de condominio el güey, que es otra cosa.
0: Que no se nos olvide que justamente hace un año explotó lo del gran meme de que a Nodal le duró bastante mayo porque terminó con
1: Casu.
0: Empezó a andar con Ángel Aguilar, se casó y así. Todo en mayo. Todo,
1: mira,
0: en mayo.
1: Mira.
0: Y a partir de ahí, uno. Fíjate.
1: Ni en enero, ni en febrero, que es el Día del Amor, ni en Río, ni en diciembre, ni en Reyes, que puso su zapato Monch pidiendo un novio.
0: Ya empiezo a pensar que ni regalado.
1: Te has portado muy mal.
0: Tú.
1: Te has portado muy mal.
0: Tú sí te has portado mal. Pero bueno, allá te contamos el chisme. Obviamente tienen las imágenes, por si no las has visto, pues ve a seguirnos a través de
1: una
0: las redes sociales.
1: Una tierna foto con sus abuelos.
0: Una tierna foto mal. Con sus abuelos. ¿Qué le dirán sus abuelos de todos los tatuajes?
1: ¿Eh?
0: ¿Qué le dirán?
1: Pues no sé, mucho. Yo como le diría, que pasa para allá, cholo.
0: Hijo, oye, pareces pizarrón. Pareces central de abastos.
1: Ándale. Pareces de allá de San Juan Brusco.
0: Vámonos con música. Saludos a Juan Brusco. Nos vamos con más música, Mike.
1: Vámonos con esto que es Piel de Azúcar de Juan Solo y ya regresamos.
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0: una pausita mientras tú haces como que trabajas. 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

0: La música y la información perfecta en el momento exacto. Lo que acabas de escuchar a través de la frecuencia naranja es de One Republic. Ya soy Monserrat Alonso. Mike Estrada.
1: Monserrat Alonso, y aquí seguimos todavía. Ya casi nos vamos, pero aquí tenemos todavía al chisme.
0: Chisme que platicar. Y es que, bueno, estas historias sobre cuál ha sido tu peor experiencia como cliente, mira, varias, ¿eh? Porque son varios los establecimientos que nos han compartido que sí ha sido de mala experiencia. Sí. Sobre todo creo que se quejan sobre las tiendas de conveniencia, como tú dices, ¿eh?
1: Sí, bueno, también entender que, híjole, imagínate lo que es. Yo no tengo mucho, o sea, la verdad, yo no podría con un trabajo de esos, la verdad. No, o sea, no se me da mucho como que el trato con la gente, el trato con la gente, más que nada es eso. El trato con la gente no se me da.
0: No, tú sí serías malo, sí, no, atendiendo a la gente.
1: Sería bien, sería
0: no
1: bien
0: tienes paciencia.
1: No, grosero, sí, no tengo paciencia, sí.
0: Sí, totalmente. Y es que fíjense.
1: Estaría con la jetota así, ¿qué quiere?
0: No, pues, hay.
1: Si no voy hacia allá enfrente, así, no, es... Yo sí sería muy así, la verdad. Por eso, mira, qué bueno que no trabajo ahí.
0: Y qué bueno que tú como cliente eres bueno, porque justamente sabes que tu paciencia.
1: Sí, no, o sea, ahí bueno. Digo, ok, bueno, porque bueno, ya me quiero ir. Vámonos.
0: Oigan, pero este tema que nos habían compartido también sobre lo de la crepa, muchos también comparten que también no tendrían la. Sí, o sea. No, sí les daría pena como decir, oye, es que yo no te pedí eso, ¿ves? O sea, de verdad, como clientes, de verdad creo que sí.
1: No, por ejemplo, yo sí lo reclamaría porque, bueno, a mí no me gusta la ¿era qué? La crema...
0: Era, espérenme, por aquí lo tengo. Era la Nutella.
1: O sea, a mí me gusta la Nutella.
0: Pero no te gusta
1: Le pusieron el queso, bueno, el queso a mí no me gusta. Entonces yo sí lo he dicho, cámbiamela, por favor. Cámbiamela, a mí no me gusta esto. Sí lo he dicho, ¿me la cambias, por favor? Yo no te pedí esto. No, la verdad sí. Sí, porque digo, a mí no me gusta el queso.
0: No me gusta. Bueno, ahí sí hubiera sacado el carácter. No,
1: sí.
0: Yo creo que ya
1: no, se hubiera comido. Pero así, tú sí, o sea, sí. Bueno, aunque no me guste, pero me lo he hecho, sí.
0: Y yo, bueno, pues ya te equivocaste, pues ni modo, tocó.
1: Me lo como,
0: Pero oye, número en cabina 477-762-741. Todavía tenemos algunos minutitos para que nos compartas malas experiencias que has tenido como cliente. Y mientras te leemos, te dejamos con buena música.
1: Vámonos con Belinda y los Ángeles Azules. Esto se llama Por Ella. Y regresamos ya para despedir.
0: Ya volvemos.
1: Estamos en todas partes.

0: Escuchamos esta colaboración de Los Ángeles Azules con Belinda, pero efectivamente, ya vámonos, Sofía.
1: Ya vámonos, ya mañana, ya es viernes.
0: Ay, sí.
1: Ya es viernes, ya es casi fin de, bueno, ya casi fin de semana.
0: Sí, viernes chiquito.
1: Viernes, hoy viernes chiquito. Uh-huh. Tú y tus frases. Pero sí, ya nos despedimos porque ya viene Don Exa.
0: Sí.
1: Ya viene aquí. Ah, vamos a ver qué nos tiene el día de hoy.
0: Hoy sí, ¿con quién tiene entrevistas el día de hoy?
1: Hoy tiene, ¿será? Con Raycon. Hoy tiene entrevista con Raycon para que se queden con nosotros.
0: ¿Es un reggaetonero?
1: No sé, Monch. No, es como un grupo como tipo pop rock más o menos.
0: Es la que canta Oye, mujer.
1: No, ese es Remix. Y mira, eso que es grupera. Era para que tú supieras más. ¿No es Remix o Remix? Remix. No, este es Raycon.
0: Raycon,
1: para que se queden con nosotros. Y gracias. Recuerden que hoy tenemos jueves de TVT en Exahits de 9 a 10 de la noche.
0: Así que por favor, oye, la buena programación continúa, así que déjanos seguir acompañándote para cerrar juntos este jueves y pues obviamente...
1: Este jueves y ya casi cierre de mes.
0: ¡Ay, qué rápido! Ya casi quincena.
1: Sí, ya. Casi quincena, ya casi junio.
0: ¡Ay, sí! Ya. Medio año. Mike,
1: ya medio año.
0: ¡Qué rápido!
1: Sí, qué rápido.
0: Pero bueno, nosotros te acompañamos, si tú no lo permites, el día de mañana, viernes 29 en punto de las 4 de la tarde, con más promociones, más tendencia, más chismecito y obviamente la buena música a través de la frecuencia naranja. Yo soy Monserrat Alonso.
1: Yo soy Mike Estrada.
0: Y en todas partes...
1: Ponte Frexa.
0: Goodbye, everybody.
1: Un beso.
0: Bye. Bye.

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2: ¿Cómo están? Ay, qué gusto, es que venía subiendo las escaleras muy rápido. Pero ya estoy aquí, es jueves 28 de mayo, estamos felices de estar en contacto con ustedes. Llegamos al cuarto día de la última semana del quinto mes del año. Inicia la recta final laboral de esta semana y se acabó el mes de mayo, ¿no? ¿Ya? Así que por favor, acompáñenos. Está el querido Gilquilillo, el hombre espectáculo de México, el que más sabe, el que más le creen. Vamos a hablar de las estrellas del fútbol, tenemos una cápsula especial y la frase con la que vamos a arrancar esta arenga que les hacemos para que de alguna forma se queden con nosotros y empiece todo esto con buena energía es: la vida es demasiado corta para ser pequeña, así que hagamos de nuestra vida una gran vida. Vámonos, arrancamos y pues nos lo vamos a pasar muy bien. Comenzamos.

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1: Raycon. Originario de Colombia, artista que marcó una etapa importante del género urbano en Latinoamérica. Cantante y compositor reconocido por su estilo fresco, romántico y lleno de energía, convirtiéndose en una de las voces más representativas del reggaetón colombiano. Con éxitos como Señorita, Tu Cuerpo Me Llama, Imaginándote y Déjame Te Explico, Raycon ha logrado conquistar millones de reproducciones y colaborar con grandes figuras de la música urbana a nivel internacional. Ha destacado por llevar el sonido latino a distintos escenarios del mundo, consolidando una trayectoria llena de evolución, ritmo y pasión por la música. Hoy aquí en la cabina de Jesse Cervantes, en Exa, Raycon.
2: Amigos de Jesse Nex, amigos de XFM, muy contento en esta ocasión de estar con el líder, Raycon. ¿Cómo estás, Raycon?
3: Hago, ¿cómo estás, hermano? Un saludo a todos los que nos están escuchando por ahí, en sus carros, en sus casas. Un saludo muy especial para toda la gente aquí en México.
2: Oye, Raycon, contentos de tu regreso a nuestro país, de tu regreso a la música. ¿Dónde estaba Raycon?
3: Miguel, yo creo que la vida trae varias cositas. Primero, sentí que yo tengo una hija de 15 años. Y yo dije, no, me estoy perdiendo de muchas cosas, viejo. Me perdí cuando estaba niña, estábamos en ese boom, pues, de la carrera. Yo no la vi caminar por primera vez, yo no la vi hablar por primera vez. Yo decía, yo me estoy perdiendo muchas cosas de mi hija. Y yo creo que esto no es solamente el papá que provee, no. Yo quiero ser un papá de verdad que esté ahí, uno de los motivos. También pasan muchas cosas en este negocio de la música que también te alejan un poco, y yo creo que me fui como a encontrar conmigo mismo, y ese amigo mismo me dijo, no, hágale pues, mi viejo, que necesitamos Raycon pa rato.
2: Y es que la verdad es que al final termina por ser Raycon uno de los iniciadores de todo este movimiento en el 2000, uno de los íconos que marcaron la tendencia de empezar a escuchar reggaetón, de buscar nuevos ritmos en la música, y qué bueno que estás hoy de vuelta y ahora con un material completamente nuevo y muy, pero muy interesante.
3: Bueno, como yo le digo a la gente, cuando la gente me dice, pero pues, ¿para qué haga la música de 2015? Y yo, no, esa música de 2015, ahí está, vaya, búsquela. Ahí usted la puede volver a escuchar las veces que usted quiera. Ahora venimos con una esencia que siempre Raycon va a tener. Yo creo que cada uno tiene su propia esencia, pero venimos en 2026 recargaditos y yo creo que viene música muy buena. Obviamente siempre con esa esencia que yo he tenido de tener unas letras jocosas, pero no he sido de pronto grosero en mis canciones. Yo siempre he sido jocosito y digo casi que lo mismo que dice las personas groseras, pero lo digo más camuflado, como decimos nosotros. Y yo creo que siempre un eterno enamorado. Yo soy muy enamorado, hermano.
2: Oye, ¿cómo planeaste ese regreso? Porque, a ver, sorprendiste en el 2026 de que disco nuevo, en el Fashion Week, o sea, de repente, de no saber mucho de ti, apareciste por todos lados.
3: Yo creo que la gente esperaba, entonces como que cada invitación, como que Raycon está activo, ¡boom! Y de una vez todo el mundo empieza como a invitar, ¿cierto? Fue algo muy bonito y vi que mucha gente quería que yo estuviera de nuevo. Pero como que planeado, Paco, yo no te puedo decir que planeé algo. Yo obviamente no quiero diferir con nadie, pero yo soy muy creyente de Dios y yo creo que cuando usted le entrega las cosas a Diosito, Él sabe dónde lo pone, en qué lugar, con qué persona lo conecta y todo va fluyendo, hermano.
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1: Empezó a jugar fútbol a los 3 años y a los 5 ya anotaba goles. Era fanático del Real Madrid y del jugador Zinedine Zidane. Él es Kylian Mbappé. Nacido en París, Francia, el 20 de diciembre de 1998, Kylian Mbappé Lotin es un delantero de fútbol sorprendente que desequilibra cualquier sistema defensivo. Su padre fue entrenador y su madre jugadora de la primera división de balonmano en Francia. Kylian empezó a patear balones a los 3 años. 2 años después, en ligas infantiles comenzó a anotar sus primeros goles.
2: ¡Mbappé!
1: De niño, Mbappé era fanático del Real Madrid, llegando incluso a visitar las instalaciones del club para tomarse fotos con sus ídolos como Zinedine Zidane y Cristiano Ronaldo.
3: Siempre lo dijo él, que su sueño era un día jugar en el Real Madrid.
1: Su carrera como futbolista inició en el año 2004. Para el 2013, con tan solo 14 años, se incorporó a las categorías inferiores de la Asociación Deportiva del Club de Fútbol Mónaco, donde logró ascender con el primer equipo apenas 2 años después.
2: ¡Es Mbappé!
1: El 2 de diciembre de 2015, Mbappé hizo su debut profesional en la Liga Francesa, convirtiéndose en el jugador más joven en debutar en un club con tan solo 16 años. El 20 de febrero de 2016, Kylian anotó su primer gol como profesional y firmó su primer contrato importante para convertirse en jugador del primer equipo, iniciando así su trayectoria como goleador nato. Clubes como el Real Madrid y el Paris Saint-Germain mostraron su interés por el joven, siendo finalmente el equipo parisino quien se hizo de sus servicios por 180 millones de euros. En 2024, el Real Madrid lo fichó y hasta el momento ha anotado más de 80 goles en 100 partidos oficiales.
2: ¡Empate!
1: También ha anotado más de 400 goles en su carrera. 56 de ellos han sido con su selección, con la cual fue campeón en Rusia 2018 y subcampeón en Qatar 2022, siendo además el máximo goleador de esta última competición. Kylian ha sido acreedor a más de una treintena de premios y reconocimientos por su gran talento y fue distinguido como Caballero de la Legión de Honor en Francia por sus extraordinarios méritos. Honor que comparte con grandes personalidades de la historia francesa como Napoleón Bonaparte, François Mitterrand, Jacques Chirac y Emmanuel Macron, entre otros.
2: ¡Mbappé!
1: Un jugador brillante y espontáneo, considerado como uno de los mejores del mundo. Él es Kylian Mbappé.
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1: Mi querido Gil Gilillo, es jueves 28 de mayo.
2: Oye, mi Jesse, fíjate que el fin de semana, otra vez volvieron a matar a mi Jorge Ortiz de Pinedo.
1: No me digas.
2: Ya ves que en las redes sociales es muy común que de repente ya saquen esquelas y hagan cualquier cantidad de cosas. Y bueno, otra vez se vio en la penosa necesidad, mi querido Jorge, de mandar un comunicado en sus, primero en el WhatsApp y luego ya con su equipo de prensa, pues ya se encargaron de confirmar en los medios que él sigue vivo. Pero esto es una constante y ya bien molesta, porque llega un momento en que pues te puede causar pues cierta gracia, pero después de tanta insistencia ya te empieza a preocupar.
1: Sí, cómo no.
2: Recordaremos que en su momento a Chabelo, durante tantas muchas ocasiones, además de la burla porque vivía mucho tiempo, también había pues esta tendencia de estarlo
1: Yo creo que es el personaje que más han matado, ¿no?
2: Sí.
1: En redes y en la prensa y todo, ¿no?
2: Sí, lo desvivieron muchas veces, ¿no?
1: Lo guajolotearon muchas veces.
2: Sí. Y entonces pues ya mi querido Jorge mandó un comunicado diciendo, bueno, tengo mucha tristeza porque falleció un amigo mío, el señor Javier Cuello Trejo, que era muy cercano a Jorge, y a raíz de eso puso una reflexión sobre la vida y la muerte, y pues de ahí se agarraron todos, dijeron, pues qué pasó, ya se nos fue mi Jorge.
1: No.
2: Pero no, Jorge está vivito, coleando, está muy bien de salud. Ayer tuve la oportunidad de platicar con Pedro Ortiz de Pinedo, su hijo, que por cierto hoy da el claquetazo de su nueva historia. Hoy estará congregándose con estará juntándose con varios medios de comunicación, y bueno, pues estaban pues realmente alterados porque esta práctica ya es muy común, y por lo que menos queremos es que las noticias lleguen así. Evidentemente la invitación a que la gente revise de dónde viene la información, quién lo está soltando.
1: Eso es clave, ¿no?
2: Había un ejercicio en las escuelas hace muchos años, había un periódico vespertino que se llamaba Ovaciones, que era uno de los periódicos que más vendían, ¿no? Y vendían 250 mil ejemplares diarios, o sea, una cantidad brutal, un millón de ejemplares a la semana. Dirigido por Fernando González Parra, padre de Camila Sodi. La familia González Parra tenía este periódico. Y la cabeza más vendida en su momento, estoy hablando de 1982, cuando el tema de la contaminación era apenas una amenaza para la ciudad, era "Mueren tres por la contaminación". Uh-huh. Es uno de los periódicos más vendidos en la historia, ¿no? En nuestro país. Pero ya cuando te ibas a leer la nota, porque ese era el encabezado, cuando te ibas a leer la nota decían, después de unas investigaciones que se hicieron en la UNAM, tres pajaritos murieron por estar expuestos al dióxido de carbono. Y no sabes cómo vendió, ¿no? En esa época, pues se permitían, habían esas concesiones. Pero ya agarrar de burla la vida de alguien más y preocupar a sus familiares, a sus amigos y a una comunidad tan grande como la del querido Jorge Ortiz de Pinedo, pues ya hay una diferencia tremenda. Por lo pronto, Jorge está sano, está fuerte, está trabajando desde Acapulco, porque el tema, hay un tema pulmonar que se tiene. Él tiene tiene un problema, una afección en los pulmones que no le permite estar viniendo constantemente a la ciudad porque fumó como chacuaco. Entonces, pues tiene que tomar distancia, pero eso no implica que tenga una salud inestable. Afortunadamente está bien y está mucho más vivo que muchos que aparentemente son tan vivos, ¿no?
1: Y es más vivo que muchos, además.
2: Efectivamente.
1: Gracias, Gilillo. Vamos a continuar con este programa.

0: Nos despedimos. Muchas gracias por haber estado con nosotros. Me llamo Jesse Cervantes. Excelente jueves. Adiós.
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7: En Francia, 1998, los chefs de aquel país impusieron una demanda ante el comité organizador por la designación de una cadena norteamericana de famosas hamburguesas como restaurante oficial de la competencia. El contrato millonario firmado por la empresa de comida rápida le valió el rechazo de los cocineros galos, quienes son considerados como unos de los mejores de todo el mundo. Pero ese disgusto también alcanzó a varias selecciones, quienes, aún sabiendo que iban a competir en uno de los mejores lugares gastronómicos, decidieron llevar valijas llenas de comidas y bebidas propias de cada país, entre ellos los italianos, que llevaron un camión repleto de 1.300 kilos de pasta, queso parmesano, aceite de oliva, fideos, piernas de jamón, agua mineral, vino, azúcar, mermelada, gaseosas, leche descremada, harina y demás.
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2: El último partido de la Copa de Brasil 1950 se le conoce como el Maracanazo, encuentro disputado por la selección anfitriona y la selección uruguaya, realizado el 16 de julio en Río de Janeiro, con victoria para los charrúas 2-1. Finalizando el partido, los jugadores locales corrieron a resguardarse en los vestuarios por temor a ser linchados por la fanaticada de su país enfurecida. A través de un fuerte operativo, los jugadores brasileños abandonaron el estadio, mientras que en el vestidor se quedaron a su entrenador, Flavio Costa, quien por miedo se negaba a abandonar el recinto. Durante 2 días Costa permaneció encerrado en el estadio hasta que un familiar le dio la idea de salir disfrazado del lugar. Para ello, le llevó ropa muy peculiar, de mujer.
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6: En Francia, 1998, los chefs de aquel país impusieron una demanda ante el comité organizador por la designación de una cadena norteamericana de famosas hamburguesas como restaurante oficial de la competencia. El contrato millonario firmado por la empresa de comida rápida le valió el rechazo de los cocineros galos, quienes son considerados como unos de los mejores de todo el mundo. Pero ese disgusto también alcanzó a varias selecciones, quienes, aún sabiendo que iban a competir en uno de los mejores lugares gastronómicos, decidieron llevar valijas llenas de comidas y bebidas propias de cada país, entre ellos los italianos, que llevaron un camión repleto de 1.300 kilos de pasta, queso parmesano, aceite de oliva, fideos, piernas de jamón, agua mineral, vino, azúcar, mermelada, gaseosas, leche descremada, harina y demás.
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6: Hola, hola, bienvenidos a un episodio más de Ya Oíste. Yo soy Génesis Sainez Silva, su conductora el día de hoy. Y hoy vamos a hablar sobre un tema que poco se habla, pero que viven muchísimos hombres, que es la ginecomastia. Y para eso nos acompaña el día de hoy el doctor Manuel Alejandro Catalán Ruiz. Así que, doctor, pues le doy la bienvenida. Este es su espacio, con toda la confianza, para hablar sobre este tema tan, pues, poco común.
7: Muchas gracias, Génesis. Estoy muy contento y agradecido por la invitación. En efecto, es un tema bastante interesante, poco conocido, pero muy frecuente en los motivos de consulta en los niños adolescentes. Entonces, va a estar muy, muy, muy buena la plática y yo encantado de estar aquí contigo platicando.
6: Pues muchas gracias, y sí, definitivamente creo que es una, para empezar la palabra, le decía, ¿cómo se pronuncia? Ginecomastia.
7: Sí, exacto, es ginecomastia,
6: ok.
7: Es un poquito complicado, pero vamos a empezar, ¿te parece?, por definir ginecomastia.
6: Me encantaría.
7: Mira, ginecomastia básicamente es el crecimiento de la glándula mamaria en los hombres, ¿sale? Es una proliferación de este tejido mamario, y que básicamente puede ser uni o bilateral, ¿ok?
6: Ok.
7: ¿Por qué en los hombres? Porque pues en las mujeres ya sabemos que es la glándula mamaria, básicamente el pecho, pero los hombres no debería de desarrollarse. Por eso claro, se denomina, o el término es ginecomastia en los hombres. Es un motivo frecuente de consulta en los adolescentes, y esto tiene que ver por la fisiología. Hay diferentes tipos de ginecomastia. Hay una ginecomastia fisiológica y una ginecomastia, pues, patológica, que no debería de ocurrir.
6: Okay.
7: Entonces, existen tres picos donde se puede presentar esto. Hay una ginecomastia neonatal, es decir, ocurre en los bebitos. Y esto, wow, es estimulado por los estrógenos y progestágenos maternos en útero. Es decir, a través de la placenta pasan estas hormonas y estimulan unos receptores que se encuentran en la glándula mamaria, por lo que en los primeros meses de vida los bebitos podrían tener un crecimiento de su pecho que se denomina como botón mamario.
6: Okay.
7: Eso es algo transitorio, va a desaparecer una vez que hay una caída de este estímulo hormonal cuando nacen y no se resuelve sin ningún problema.
6: Okay.
7: Hay un segundo pico, que es la ginecomastia puberal, y básicamente ocurre en la etapa entre los 10 y los 14 años en los niños, ¿ok? Esto es estimulado porque una vez que empieza la pubertad de los niños, hay un incremento de los estrógenos, que también se producen en los hombres, también producimos estrógenos, que pueden sensibilizar los receptores también de la glándula. A medida que vamos avanzando en edad los hombres y nuestros niveles de testosterona se incrementan en su pico más alto, que llegan a ser hasta 30 veces mayor, es cuando se resuelve esta parte de la ginecomastia puberal. Es decir, también es algo transitorio, pero toma más tiempo, alrededor de 1 a 3 años, más o menos.
6: Pero no es algo definitivo, o sea,
7: tiene
6: que quitar.
7: Exactamente.
6: ¿Cómo saber que realmente pues es ginecomastia o no es por el mejor incremento de peso, por obesidad, o en dado caso es realmente algo malo?
7: Sí, eso que mencionas, Génesis, es muy importante. La ginecomastia puberal se presenta entre el 60 y el 90% de los adolescentes. Y lo primero va a ser definir si es ginecomastia o es algo que se llama como pseudo-ginecomastia, que básicamente sería un incremento en el tejido adiposo, lipomastia, okay, o adipomastia. Esto es por, bueno, a lo mejor las personas tienen un exceso de peso, el área del pecho tiende a concentrar mayor cantidad de tejido adiposo y da una apariencia como si fuera un crecimiento mamario.
6: Claro.
7: Entonces, por eso es muy importante la exploración. Los síntomas que presentan los niños por los que llegan a consulta, en caso de que sea una ginecomastia, el primer dato es un aumento de volumen. Se palpan una bolita, la bolita tiende a estar indurada, es una bolita indurada que ocurre por debajo de la areola y el pezón y les produce dolor. Es un dolor de tipo punzante, es intermitente, pero eso es lo que les llama la atención. En algunas ocasiones el mismo cambio de ropa, el roce de la ropa,
6: les molesta.
7: Les molesta, exactamente. Entonces le dicen a sus mamás, las mamás no las llevan a la consulta y entonces se preocupan porque dicen qué es lo que está pasando. Entonces puede ser una bolita solo en un...

0: les llama la atención porque dicen, me creció la bolita de un solo lado. Y generalmente cuando es adipomastia es bilateral, generalmente es como simétrico.
1: Okay.
0: Y eso es algo también muy característico que se puede que se puede referir a la madre para que lo lleve al médico. Entonces esto es muy importante porque para los niños les genera mucha inseguridad. Sí. El hecho de que empiecen con un crecimiento del pecho siendo niños. Se vuelve objeto de bullying en las escuelas.
1: Exacto.
0: Y genera, incluso los limita en algunas partes de su vida. Tengo pacientes que han dejado de hacer actividad física, por ejemplo, van a natación y no les gusta ya practicarla porque hay que quitarse la playera y sienten que su pecho tiene un aspecto que para ellos no es agradable, no es algo que sea normal, y dejan de hacer actividad física, dejan de ir. Y entonces esto es muy importante también por cuestiones pues psicosociales para los niños, poderlos informar para poderlos tratar y orientar adecuadamente.
1: No, y en esa edad es muy importante porque creo que es donde de ahí pues son jóvenes, son adolescentes, la pubertad, lo que hablábamos hace ratito, que un simple comentario que a lo mejor para nosotros es exacto, un simple comentario, para ellos no. Entonces eso marca y decíamos, tal vez la ginecomastia no puede ser tan grave en a nivel físico, pero sí en la parte como psicológica. Y que le, o sea, siente inseguridad de su cuerpo, que le dé pena hacer ejercicio. Por ejemplo, usted, doctor, ¿qué le puede decir a un niño como de... yo te recomiendo que cada cierto tiempo hagas esto? ¿Cómo es la zona de autoexploración?
0: En el caso de la ginecomastia en los niños, casi siempre les digo que tienen que detectar si tienen alguna bolita siempre en la parte de alguno de sus pechos, porque empiezan con dolor, incluso ni siquiera pueden tener a lo mejor de forma inicial como tal un aumento de volumen. Entonces empiezan con una hipersensibilidad al cambio de ropa o dolor punzante, y es ahí donde yo les sugiero, pueden palpar justamente su pecho. La ginecomastia ocurre por debajo de la areola y el pezón. Entonces, si se palpan alguna molita, sería un punto como de alarma a detectar para que le comenten a sus padres. Pero sí, en general, esta es la forma en la que se les comunica. Casi siempre todos los niños que presentan una ginecomastia entre los 10 a 14 años vuelven a tener otro pico entre los 15 y 16.
1: Ay.
0: Hasta un 33%, aunque se quite en ese momento, vuelven a estar estimulados. Entonces también les comunico para que no se espanten o no se frustren. Y justamente lo que te comentaba, Génesis, tienen una caída después de que está su pico hormonal muy alto y estimula este crecimiento, se resuelve de forma transitoria.
1: Okay.
0: Entonces es comunicarle a los niños para que estén tranquilos.
1: Se nos acabó el tiempo, doctor, pero muchísimas gracias por habernos acompañado, por habernos quitado todas estas dudas, que no solamente fue a mí, fue a toda la gente que nos está escuchando del otro lado de la radio, de alguna plataforma, y nos vamos, así yo estoy, voy a investigar más.
0: Muy bien, muchísimas gracias de ti, Génesis, por la invitación, y yo encantado de platicar de estos temas para poder llegar a más gente y poderlos informar de la manera más segura.
1: Así es. Esperamos verlo en otro episodio, doctor.
0: Con mucho gusto.
1: Y gracias a todos los que se quedaron hasta este punto. Gracias por escucharnos, que se hayan resuelto algunas dudas y que si tienen otras dudas, nos comenten, nos dejen sus comentarios. Nosotros siempre los estamos leyendo, los escuchamos para los próximos episodios. Nos vemos en el siguiente episodio. Yo soy Génesis Sainz Silva y nos acompañó el doctor. Muchas gracias.
0: Muchas gracias.
1: Nos vemos hasta pronto. Adiós.

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1: Presidenta, yo no he solicitado eso, les pido respeto, estoy solicitando que se le haga un antidoping al compañero.
2: Presidenta, sí le solicito fraternalmente a los diputados del PRI y a la compañera que dijo que mi Yeti tiene alcohol, que lo revisen. Y si no, que me pidan disculpas.
3: Las candidaturas independientes quedan tal cual en sus requisitos. A ver, el camino está dado. No se coarta su derecho a participar. Tiene su derecho salvaguardado de ser candidatos, candidatas independientes.
1: Porque para ustedes seguramente los acordeones son para los copiones, para los burros, pero para nosotros los acordeones eran un método de estudio.
4: He decidido que plantearle primero a la Junta de Coordinación Política que modifiquen el orden del día para que esta última se posponga en su discusión y análisis.
5: Advertimos que estas agresiones no detendrán la lucha histórica del magisterio democrático. Por el contrario, fortalecen nuestra convicción de continuar organizados, movilizados y firmes en la defensa de la educación pública.
6: Las ventas a partir de la llegada de los maestros de la CENTA se han derrumbado. No es posible que tengamos esta confrontación previo a una de las celebraciones más importantes que vamos a tener en la Ciudad de México, como es el Mundial.
7: La declaración de ayer del secretario de Guerra de Estados Unidos, hay que leerla bien, porque se refirió en particular, desde mi punto de vista, a los países que estuvieron en el Escudo de las Américas recientemente en un evento con el presidente Trump. Nosotros pues tenemos una relación con Estados Unidos distinta.
8: Lo que hemos hecho es solicitar al gobierno de los Estados Unidos la cooperación para apoyar estas operaciones lideradas por las fuerzas de Guatemala en el marco del interés que tiene los Estados Unidos en combatir a las redes del narcotráfico.
9: Son las 6 de la mañana con 19 minutos, 6 con 19. 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Oiga, y también si usted me está escuchando en vivo en estos momentos en Exa, en Globo, en La Mejor, en cualquier plataforma de stream o también a través de la tele, en Dish o en Megacable, me da muchísimo gusto poderlo saludar. Es una magia poder estar con usted. Gracias por esta oportunidad. Las 6:20, vámonos porque hay harta, pero harta información. A ver, primero la polémica de la ficha roja contra Rocha Moya y los otros narcopolíticos y narcogobernador, narcosenador, que ya tiene licencia de nueva cuenta. Ayer no tuvo licencia por un ratito y estaba escondidísimo. Yo creo que lo metieron a un búnker. No vaya a ser que de repente por un café se lo lleve algún güero, ¿verdad? Bueno, ahorita platicamos de todo lo que sucedió en el marco de las fichas rojas que podrían estar en estos momentos vigentes debido a que estos narcopolíticos están acusados por el Departamento de Justicia norteamericano que los quiere juzgar en Estados Unidos, en Nueva York, pues ha habido mucha confusión. Primero fue la misma presidenta de la República la que dijo hace varios días que sí, que había una ficha roja contra Rubén Rocha Moya y compañía. Pero luego lo quiso aclarar Omar García Harfuch, y Omar García Harfuch dijo que bueno, si bien había ficha roja, no podían detener por la ficha roja de Interpol en territorio nacional a estos narcopolíticos. Y luego la Secretaría de Seguridad Pública dijo hace un par de días en sus cuentas de redes sociales que no había ficha roja. Bueno, pues ayer lo confirma la Fiscalía General de la República. No hay ficha roja contra los narcopolíticos. Lo que sí hay es una protección cada vez más descarada por parte de las autoridades federales y cada vez de mayor nivel hacia todos estos personajes. Pero ahorita platicamos de ello. Primero, René Cruz, no hay ficha roja.
10: Luis, buenos días. La Fiscalía General de la República informó que el martes y miércoles de esta semana comparecieron los funcionarios que fueron citados como parte de las investigaciones que se iniciaron por los casos Sinaloa y Chihuahua. Ulises Lara, titular de la Fiscalía Especial en Investigación de Asuntos Relevantes, detalló que Rubén Rocha y Enrique Insunza, así como los otros servidores públicos, no cuentan con ficha roja de Interpol. Sobre la comparecencia de la gobernadora de Chihuahua, María Eugenia Campos, indicó que entregó un escrito en el que señaló que no puede aportar información sobre la participación de los agentes de la CIA en el operativo para desmantelar un narcolaboratorio. Más adelante ampliamos la información.
9: Gracias, René, por la información. Y ayer, el show, el circo, las maromas. Noroña estuvo a dos de un paro cardíaco, el coraje desbordado del senador Changoleón. Fue interesantísimo lo que vimos. Playeritas que decían, apoya a Rocha Moya. Aquí está la playerita, ponte la playerita de apoyo a Rocha Moya. ¿Y quién cree que se la puso? Exactamente, absolutamente nadie. Lo que sí hubo fue mentadas, enojos. En algún momento también hubo ahí un conato de golpes entre borrachos, o entre un borracho en particular, un senador de Morena, que estaba pues muy indignado porque decía, a ver, pruébenme aquí en mi jet si hay alcohol, pruébalo, ándale. Pruébalo, pues es que ya lo probó usted, senador, diputado, más bien, ya lo probó y lo probó bastante. Bueno, vamos a platicar de todo el circo que se dio el día de ayer en la sesión extraordinaria en el Senado de la República y me enlazo con Óscar Palacios, primero con el tema de Enrique Insunza, el narcosenador que pide licencia y que solamente duró, ¿qué? ¿10 horas? ¿11 horas? Una cosa por el estilo. Había pedido licencia por 22 horas. Fíjese nada más lo necesitado que está este tipo del fuero constitucional. Adelante, Óscar, muy buen día.
11: Gracias, Luis. Buenos días. En una jornada que se prolongó por espacio de 10 horas, el Senado concretó esta madrugada las reformas enviadas por la Cámara de Diputados correspondientes al periodo extraordinario de sesiones. Entre acusaciones y retos a legisladores de Morena para que se pusieran una playera de apoyo a Rubén Rocha, la Cámara Alta avaló en fast track la reforma que aplaza la elección judicial hasta 2028 y permite la reelección de magistrados del Tribunal Electoral del Poder Judicial de la Federación. Además, el Senado avaló la reforma que considera la intervención o injerencia extranjera como nueva causal de nulidad de una elección y también ya entrada la madrugada avaló sin mayor discusión la reforma que crea la Comisión de Verificación de Integridad de Candidaturas. La discusión de las reformas se llevó a cabo sin la presencia del morenista Enrique Insunza, quien solicitó licencia hasta las 15 horas de este viernes. Luis, los detalles más adelante.
9: Gracias por la información, Óscar, y más tarde platicamos de todo lo que se vivió en una maratónica jornada ayer en el Senado de la República. Esto que le digo, me choca decir, se lo dije, pero a ver, la neta sí se lo dije. ¿Alguien sabe cómo cobrar derechos de autor o algo ahí en el Partido Acción Nacional? Porque tengo las pruebas, ¿eh? De esas sí tengo pruebas. Fíjese que ayer, yo en mi videocolumna y también en mi columna del Universal jugaba con esta idea. Ponte la playera de Rocha Moya. Y me llamó la atención, la verdad es que no es idea mía, esto salió en un debate en una televisora en donde la presidenta del PAN de la Ciudad de México, Luisa Gutiérrez, pues hizo ese reto a Arturo Ávila, si no me equivoco. Ponte la playera de Rocha Moya. Bueno, me llamó la atención, ayer escribía yo sobre este tema, tanto en el Universal como lo comentaba en mi videocolumna, pero verlo materializado de pronto, que insisto, no era una idea mía, era de Luisa Gutiérrez, al parecer ella fue la primera que lo sacó en una mesa de debate, pues se me hizo sumamente gracioso. Es que imagínese ver a alguien pues poniéndose la playera, yo defiendo a Rocha Moya, y allá hay un gravísimo problema que la 4T apenas está empezando a calibrar. A lo mejor Baru Campos no es la efigie de la oposición, no es el estandarte, a lo mejor no tiene ese tamaño político que le quieren ver algunos de sus seguidores y también opositores, pero es cierto que tiene apoyo. Chiquito o muchito, lo que usted quiera diga y mande, pero tiene apoyo, mientras que Rubén Rocha Moya no tiene ninguno. De Rubén Rocha Moya se puede argumentar la defensa, la soberanía nacional, o sea, que no vengan por narcotraficantes. Pero no puedes argumentar la inocencia del señor. porque está metidísimo con los chapitos, con el asesinato de Héctor Melesio Cuen. Súmale. Y eso es muy interesante porque ayer lo puso el PAN. A ver, aquí están las playeras. ¿Quién se pone la playera de Rochamoya? Y acabó todo en un intercambio de mentadas de madre, literalmente. Escuche usted primero a el senador Ricardo Anaya.
12: Aquí la pregunta es si las compañeras y los compañeros de Morena también se quieren poner la playera de Yo con Rocha. Entonces aquí trajimos muchas, está disponible, bienvenidas, hay todas las tallas y vamos a dar un tiempo para que pasen a ponerse la playera Yo con Rocha. Entonces la pregunta es, ¿alguien pasa a ponerse la playera de Yo con Rocha? ¿En serio nadie? ¿Ninguna? ¿Ninguna? ¿Ningún senador de Morena se quiere poner la playera de Yo con Rocha?
13: Orador.
12: Muy bien.
9: Y ahí, qué vergüenza de Laura Itzel Castillo, su papá estaría revolcándose, el padre de la hoy presidenta del Senado de la República. Qué vergüenza, censurando a todo lo que da, tratando de callar a quien es opositor. Qué pena, qué vergüenza, qué humillación al legado de su padre, el que da la presidenta del Senado, Laura Itzel Castillo. Y escuche usted al senador Gerardo Fernández Noroña, alias el Chango León, fuera de sí en varias oportunidades. Escuche esto.
14: Están faltando al respeto al grupo mayoritario, haciendo acusaciones infundadas sin ninguna prueba. A la señora gobernadora Campos se le señala de haberle abierto la puerta a la CIA en Chihuahua. No de desmantelar ningún laboratorio. Están metiendo la agenda por la puerta trasera.
9: Hubo un momento que pasará un tanto a la historia, entre muchas perlas legislativas que nos han regalado, en donde el senador Melgar le lleva a Noroña la playera de Rochamoya. Le dice, ten, aquí está, póntela, se la lleva su curul. El otro fuera de sí se la avienta, Melgar la logra detener y se la vuelve a dar. Otro senador que estaba ya a un lado de Noroña también vuelve a aventar la playera. Bueno, parecía juego de tenis, de ping-pong con la playera de Yo con Rocha. ¿Qué cree? Nadie se la quiso poner. Más tarde le recupero por ahí algunos audios en donde el mismo Gerardo Fernández Noroña trata de defender a Rocha Moya, pero al final pues pasa lo que es más que evidente. No puede, no hay argumentos que te puedan defender a un narcotraficante de ese tamaño, a un narcotraficante que Morena y que la 4T llevaron al poder, pero que están arrepentidos y que no quieren repetir el error. Ahora han creado, a bote pronto, al vapor, una comisión, según ellos, que impedirá que los narcotraficantes lleguen al poder. Sin embargo, pues le han echado la bolita al INE. Angélica Melín, cuéntanos, ¿se aprueba en Fast Track esta comisión de idoneidad de candidaturas? Adelante, Angélica.
15: Hola Luis, buenos días. En el recinto parlamentario de San Lázaro terminó un intenso y atropellado periodo extraordinario. Avanzó aplazar a 2028 la elección judicial y de paso juntarla con la revocación de mandato. Salió la reforma constitucional para integrar como causal de nulidad de elecciones la intervención extranjera, pero ese punto se atoró en el Senado. Por falta de acuerdos tampoco se pudo aprobar la respectiva ley reglamentaria. Lo que sí salió fue la comisión de verificación de integridad de candidaturas propuesta por la presidenta. En el caso de la elección judicial, por la puerta de atrás se metió el regalazo de la reelección a los magistrados electorales. Las sesiones en el recinto rompieron récord de duración con más de 32 horas seguidas. Hubo toma de tribuna, guerra de insultos, presentación de mantas y pancartas y hasta un presunto diputado alcoholizado. En unos momentos más detalles.
9: Poquito, hombre. Estaba tan borracho, nomás poquito. Era como el diputado Jaime Duende. Bueno, platicamos del tema un poquito más adelante aquí en MBS Noticias. Le cuento, en otros asuntos hay información importante en materia económica y es que el Consejo Coordinador Empresarial estimaría que la renegociación del T-MEC podría concluir hasta después de las elecciones intermedias. Adelante, René, buen día.
10: Luis, buenos días. El Consejo Coordinador Empresarial estimó que la negociación del T-MEC podría cerrarse después de las elecciones intermedias. El presidente del organismo empresarial, José Medina Mora, afirmó que entre los funcionarios estadounidenses hay optimismo de que el tratado continuará, ya que es benéfico para los tres países. Indicó que en las negociaciones habrá posturas rudas en temas como los aranceles. Más adelante, los detalles de la información.
13: En el México roto de todos los días, cuerpos localizados en una ladrillera no corresponderían a los 5 jóvenes desaparecidos de Lagos de Morelos hace ya 2 años. Así lo dice la Fiscalía en Jalisco. Elsa Marta Gutiérrez, muy buenos días.
16: Gracias, Luis. Buenos días. La Fiscalía General de la República notificó a la Fiscalía de Jalisco que los restos carbonizados localizados en una ladrillera no corresponden a ninguno de los 5 jóvenes desaparecidos en agosto de 2023 en Lagos de Moreno. Las confrontas genéticas realizadas a Diego, Jaime, Uriel, Roberto, Carlos y Dante resultaron negativas. De acuerdo con Armando Olmeda, padre de Roberto Carlos, el resultado les fue notificado desde hace aproximadamente 1 mes. Conoció que las familias esperaban una respuesta aunque fuera dolorosa, pues aseguran que continúan igual que el primer día, sin saber dónde están sus hijos. Pese a ello, afirmó que la búsqueda no se detiene y que continúan realizando jornadas mensuales. Luis, todos los detalles te los presento más adelante. Buenos días.
13: 6:33 a.m. Vámonos a una breve pausa. Regresamos con más. Estamos en MBS Noticias. Estos son los titulares del planeta. Seguimos.
0: Titulares del mundo. New York Times, Estados Unidos.
17: Carroll enfrenta una investigación por parte de Estados Unidos.
0: Washington Post, Estados Unidos.
17: Estados Unidos e Irán alcanzan un marco general para poner fin a la guerra en Oriente Medio.
0: El País, España.
17: Sánchez pide comparecer en el Congreso ante la cascada de escándalos.
0: Le Monde, Francia.
17: El gobierno está sufriendo las consecuencias de la ola de calor.
0: The Guardian, Reino Unido.
17: El Partido Laborista planea una reforma del sistema de bienestar tras revelarse la magnitud de la crisis del empleo juvenil.
0: Der Spiegel, Alemania.
17: Giro de guerra.
0: Corriere della Sera, Italia.
17: Financiación energética. Este es el plan europeo. Las regiones de la Unión Europea lo rechazan.
0: Funcho de São Paulo, Brasil.
17: La administración de Trump decide clasificar al comando Da Capita y al comando Vermelo como organizaciones terroristas.
0: El Clarín, Argentina.
17: Milei admitió que la baja de la inflación no alcanza para crecer.
0: Al Jazeera, Medio Oriente.
17: Estados Unidos afirma estar muy cerca de un acuerdo con Irán mientras el mundo espera la aprobación de Trump.
0: En un momento regresamos. Continúa con la información con Luis Cárdenas en MBS Noticias.
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0: primeras planas. El Universal.
1: Trump lanza campaña que deshumaniza a migrantes sin papeles. La Casa Blanca lanzó el sitio alien.gov, en que, aprovechando el furor por el tema de los extraterrestres, afirma que los verdaderos aliens son los indocumentados y advierte que el presidente Donald Trump pondrá fin a la invasión y los deportará a todos. El sitio incluye un mapa con migrantes detenidos por Estados Unidos y alienta a denunciar sospechosos.
0: Milenio.
1: Ven a la gente como factor de riesgo para el torneo futbolero. Funcionarios federales de seguridad sostienen que bloqueos y marchas del grupo dispararon la alerta sobre movilidad, traslado de turistas y zonas de fans.
0: Reforma.
1: Se receta Morena blindaje electoral. Podrán castigar la intervención extranjera. Avalan reelección de magistrados y anular elecciones por causas de modo.
0: Excelsior.
1: Inyectarán 21 mil millones de pesos a sector farmacéutico. Impulsan Plan México. Empresas privadas asignarán recursos a 7 proyectos de producción e investigación clínica, anunció la presidenta. Grupo Basol destinará 10 mil millones de pesos.
0: Animal político.
1: Senado aplaza la elección judicial en medio de acusaciones contra Maru Campos y Rocha Moya.
0: La Jornada.
1: Riesgo real de intervención extranjera en las elecciones. En México deciden los mexicanos, enfatiza Sheinbaum. Mexicanos contra la corrupción, financiado por instituciones estadounidenses, apunta.
0: El Financiero.
1: México mantiene potencial para atraer inversiones. Hay confianza en lograr buen acuerdo con Estados Unidos en la revisión del T-MEC.
0: El Economista.
1: Farmacéuticas harán inversiones en México por 21 mil millones de pesos. Ampliarán plantas y desarrollarán medicinas y vacunas. Los proyectos en el marco del Plan México consolidarán la producción farmacéutica en el territorio nacional. David Kersenovich.
0: Reporte Índigo.
1: Morena mueve el tablero. El partido Guinda ha anticipado su ruta rumbo a las elecciones de 2027 con la salida de Andrés Manuel López Beltrán, las disputas internas por candidaturas, así como la confrontación política en Chihuahua y Nuevo León.
0: El Sol de México.
1: Podrán anular las elecciones en 2030. Diputados temen injerencia extranjera. Claudia Sheinbaum respaldó la reforma y dijo que sí existe riesgo de intervención.
0: La Prensa.
1: Bloqueo. Integrantes de la CENTE colapsan circuito interior por más de 3 horas. Su plantón en el centro histórico provoca pérdidas por más de 200 millones de pesos y afecta a más de 170 mil trabajadores de 30 mil establecimientos.
0: La Crónica.
1: Farmacéuticas invertirán 21 mil millones de pesos para fortalecer la industria. La presidenta destacó la inversión y agradeció la confianza en México. El objetivo es producir más y aumentar exportaciones a otros países, no solo a Estados Unidos.

6:41, 6:41. Me da muchísimo gusto poderlo saludar siempre. Oiga, y hoy, en este viernes 29 de mayo, nos vamos con una frase de Václav Havel. Él es un dramaturgo y un expresidente de Checoslovaquia. De hecho, es conocido como el líder de la Revolución de Terciopelo. Más allá de la controversia que puede llegar a tener todo el tema de la Revolución de Terciopelo en Checoslovaquia, decía el señor Havel esto, y a mí me parece muy, muy interesante, muy bonito: la esperanza no es la certeza de que algo va a salir bien, es la certeza de que algo tiene sentido, más allá de cómo resulte. Al final de cuentas, todo se va acomodando. Y ¿sabe qué? No es conformismo, es aceptación, que es muy, muy distinto. De hecho, la aceptación te da fortaleza, el conformismo te da debilidad. Pero entender que las cosas son como son y que pasan como pasan por alguna razón y poderlo aceptar es una verdadera situación de valor. La certeza no es la certeza, la esperanza no es la certeza de que algo saldrá bien, sino la certeza de que algo tiene sentido más allá de cómo resulte, decía Havel. Son las 6:43. Pásela maravillosamente bien, quiérase mucho, dése un gran abrazo, disfrute, descanse si tiene usted oportunidad. Y recuerde que en esta vida nada es permanente, todo se va transformando, que todo pasa y que esto también pasará. 6:43.

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1: En el marco del Plan México, la presidenta Claudia Sheinbaum destacó una inversión de 21 mil millones de pesos por parte de diversas empresas farmacéuticas en el país. El capital busca incrementar la producción nacional de medicamentos, reducir las importaciones, fortalecer la soberanía sanitaria y ampliar las exportaciones. Asimismo, el proyecto impulsará la investigación clínica, se modernizarán plantas en entidades como el Estado de México y Querétaro y se generarán miles de empleos directos e indirectos hacia el año 2030. La Concanaco Servitur participó en la primera sesión ordinaria del Consejo Consultivo del Instituto Nacional para el Federalismo y el Desarrollo Municipal, donde se presentó la ruta del Pacto por la Prosperidad, Justicia Económica y Seguridad, con el fin de disminuir la sobreregulación municipal y facilitar la actividad económica desde el territorio. El proyecto contempla avanzar en 6 ejes prioritarios: simplificación de trámites municipales, homologación de criterios para licencias, permisos y verificaciones, digitalización de procesos, eliminación de duplicidades regulatorias, capacitación técnica a gobiernos locales y mesas permanentes de trabajo entre autoridades y sector productivo. La Secretaría de Infraestructura, Comunicaciones y Transportes anunció un programa de modernización de autotransportes federal de pasaje y carga a través de esquemas de financiamiento dirigido a las micro y pequeños transportistas, quienes podrán adquirir unidades nuevas o seminuevas por medio de garantías de Nacional Financiera. La dependencia detalló que el programa tiene como objetivo impulsar la renovación del parque vehicular y mantener la solvencia financiera de los transportistas que cuentan con una o hasta 30 unidades. Para MBS Noticias, Paola Hinojosa Mira.

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17: 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Trascendió en la prensa. Reforma, Templo Mayor.
18: Mayo termina con un torbellino en el que la 4T ajusta lo que tenía ajustado con un costo muy grande para su imagen y para su unidad interna. De contrabando, metieron en la Cámara de Diputados la reforma para que los magistrados electorales se puedan eternizar en su cargo hasta 18 años y con ello garantizar una mayoría en el TRIFE que les permita no perder ninguna elección de aquí al 2034. Pero no gustó a muchos legisladores guindas, quienes pintaron su raya y advirtieron, como lo hizo el diputado Alfonso Ramírez Cuellar, del ridículo nacional que haría Morena con esa iniciativa. Aunque le metieron mucha mano a la propuesta de nulidad a modo para las elecciones con el pretexto de la intervención extranjera, quedó aprobada. Eso sí, de último momento fue retirada la idea de discutir y aprobar la ley reglamentaria de esa reforma constitucional. ¿Qué quiere decir eso? Que sin ley no se debería aplicar la reforma. El detalle está en el TRIFE, ya también a modo, pues los magistrados electorales, ahora super premiados, pueden argumentar la reforma constitucional para anular elecciones. Aunque no haya ley reglamentaria, debe retorcerse Nicolás Maduro en su celda en Nueva York, porque nunca se le ocurrió una iniciativa como esa. Chicanadas le llaman en los pueblos, o como dirían los Tigres del Norte, ya está cerrada, con 3 candados y remachada la puerta guinda.
17: Bajo reserva del Universal.
19: Como ya va siendo costumbre, el senador de Morena, Enrique Insunza, mintió al asegurar que asistiría al periodo extraordinario de sesiones, igual que lo hizo cuando prometió que estaría en la comisión permanente. Nos recuerdan que el legislador negó reiteradamente que fuera a solicitar licencia, lo que al final hizo, pero no solo eso, se atrevió a decir que durante los últimos 2 días permaneció en la sede del Senado, pero nadie lo vio. El coordinador de su grupo parlamentario, Ignacio Mier, negó que haya estado en el Senado. Don Enrique, sobre quien pesa una orden de arresto en Estados Unidos por la imputación en la Fiscalía de Nueva York de ser narcotraficante socio de los Chapitos, pidió su licencia por 22 horas para que su suplente, Omar López, otro alfil del gobernador con licencia de Sinaloa, Rubén Rocha, pudiera votar en el periodo extraordinario. Solo un día de sueldo tendrá porque Insunza no suelta la dieta.
17: Confidencial, el financiero.
18: La Iglesia de la Luz del Mundo sigue extendiendo sus redes de poder luego de que la Comisión de Prerrogativas a Partidos Políticos del Instituto Electoral de Jalisco otorgó a la organización CONSTRAI, cuya representante legal, Basti Sabdi Arana Cruz, es miembro activo de la congregación, su registro como fuerza política local bajo el nombre de Partido Humanista. La Luz del Mundo de Nason Joaquín, preso en Estados Unidos por abuso sexual de menores, ya tiene 2 juezas vía elección judicial y ahora podría tener acceso a 4,990,000 pesos para lo que resta del año.
17: Trascendió de Milenio.
19: Que aprovechando la secuela de El Diablo Viste a la Moda, los panistas se pusieron creativos y diseñaron, por decir algo, una playera guinda con finos estampados en los que la letra se lee Yo con Rocha y la llevaron a la tribuna del Senado encabezados por su coordinador Ricardo Anaya para desafiar a los morenistas a ponérsela, tal como ellos hicieron con las suyas negras y vivos blanquiazules con la leyenda Yo con Maru. Huelga aclarar que ningún integrante de la bancada de la mayoría se acercó a recoger la fina prenda de colección en respaldo al gobernador con licencia buscado por Estados Unidos con cargos de narco.
17: Razones de la razón.
18: En medio de tantos temas en la agenda, nos piden no perder de vista la absolución del delito de delincuencia organizada al exgobernador de Quintana Roo, Roberto Borge. Los motivos de conceder semejante indulgencia, nos explican quienes oyeron al juez federal Gustavo Eduardo Alonso, responden a que el exmandatario priista pagó la garantía económica que le fue impuesta para obtener, por lo menos, prisión domiciliaria, una medida que ya andaba buscando desde hace 3 años. Por lo que se espera, nos dicen que Borge deje el Centro Federal de Rehabilitación Psicosocial de Morelos a más tardar este viernes. Comentan que los reflectores no le harán falta fuera del reclusorio, pues aunque ya libró una sentencia, le falta responder por lavar varios millones. La noticia nos hará recordar que Borge gobernó el Caribe mexicano de 2011 a 2016. Un año después de dejar el cargo, fue detenido en Panamá, cuando estaba por irse más lejos, en un vuelo a Francia. En 2018 fue extraditado a México, donde fue vinculado a proceso por la venta de 24 terrenos a precios preferenciales a familiares y prestanombres. Uf.
17: Pepe Grillo, de Crónica.
19: Fuentes cercanas a instancias judiciales aseguran que el exgobernador de Tamaulipas, Francisco Javier García Cabeza de Vaca, habría comenzado a mover sus últimas piezas en un intento de preservar espacios de protección jurídica y evitar eventuales acciones de la justicia mexicana en su contra. El magistrado Mauricio Fernández de la Mora, a quien se atribuyen resoluciones que en su momento impidieron acciones contra el exmandatario tamaulipeco, buscaría regresar a Reynosa, plaza desde la que operó durante una de las etapas más duras de la disputa legal entre Cabeza de Vaca y la 4T. El eventual retorno del magistrado debería leerse como un movimiento que forma parte de la estrategia del exmandatario.
17: Rayuela de la Jornada.
18: Se aprobó tras un escándalo y 4 horas de discusión. Y luego, el diputado la retiró. ¿De qué se trata, señor Monreal?
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8: A ver, estamos frente a un cambio muy importante en la República, en la democracia. Ayer y antier hubo cosas muy interesantes en el Congreso. Y hay que recordar el por qué se dio este periodo extraordinario. De entrada, por capricho de pejecito cabecita de algodón, cambiaron toda la Constitución, cambiaron todas las reglas y empezaron a imponer a los jueces del bienestar, a los jueces del acordeón. Una de las elecciones más vergonzosas que hemos vivido fue la elección del año pasado, la del acordeón, en donde llevaron a los pobres acarreados, y repito, pobres acarreados, a votar por gente que no tenían ni idea de lo que iban a hacer. De hecho, había gente que había estudiado derecho que tampoco estaba muy cierta de qué diablos es lo que iban a votar. Y terminamos con algunos jueces vinculados al narco, por ejemplo. Usted lo recordará muy bien. ¿Se acuerda que la abogada de El Chapo estuvo como candidata a juez? Que de hecho ganó. Bueno, todo fue gracias a las votaciones para los jueces del bienestar, para la corte del acordeón. Y ahora, para el siguiente año, en el 2027, pues había una sincronicidad. Es decir, iba a votarse por los nuevos jueces del bienestar al mismo tiempo que por diputados, por regidores, por alcaldes, por diputados locales, por gobernadores, etcétera, etcétera. Iba a ser un verdadero desgarriate. Se hablaba de la necesidad de imprimir hasta 1,000 millones de boletas. Hágame usted el favor. Entonces, bueno, pues tuvieron que posponer la elección judicial y eso está bien. Hasta ahí. Lo demás es de miedo. De entrada, Ricardo Monreal, que no es ningún ingenuo, quiso meter una bola rápida para anular elecciones por un mentado tuit, por un artículo, ya sea extranjero o ya sea nacional, que haya sido replicado en el extranjero, o por una injerencia extranjera que no quedaba muy claro de dónde podía venir. Al final, el mismo Monreal, debido a la presión mediática, a la presión social, tuvo que recular y aceptar que sí, se tiene que debatir la intervención extranjera, pero que no aplicará hacia el siguiente año. Que tendrán más tiempo y será hasta el 2030 cuando definan realmente los congresistas qué es o qué no es intervención extranjera. Pero a partir de ahí vimos también una fotografía lamentabilísima, asquerosa, de nuestra clase política. De entrada, en la Cámara de Diputados, un legislador ebrio que retaba a golpes a otro legislador bravucón. Y por aún, ¿eh? Porque ahí tienes a la oposición y al oficialismo. Y luego, lo que realmente se queda en los anales de la vergüenza política es lo que le ocurrió al senador, narcosenador Insunza, que pidió licencia, pero solamente por unas horas. Solamente pidió licencia para no estar

0: Los panistas, aquí están nuestras playeras que dicen yo con Maru Campos. ¿Quién se pone la playera yo con Rocha Moya? ¿Sabe quién se la puso? Nadie. Porque Maru Campos podrá ser muy pequeña, podrá tener pues muchísimo más atribuciones o en la fantasía de sus seguidores o de sus opositores que en la realidad. Pero tiene gente que sí la apoya. Al final de cuentas, hay gente que sí se pone una playera. Yo apoyo a Maru Campos, ¿no? No hay nadie que se ponga una playera. Yo apoyo a Rocha Moya. No hay nadie que organice una marcha y diga, Rocha, hermano, el pueblo está a tu lado. No hay nadie que lo haga. Y ayer eso quedó muy claro en el Congreso, con todo y las rabietas de Noroña, con todo y las pataletas de la 4T, que a final de cuentas tienen la mayoría legislativa, que a final de cuentas impusieron lo que querían imponer, con ciertas limitantes, pero hoy se ven frente a una crítica, hoy se ven frente a lo que quizás sea su primera derrota, o frente a lo que decía Mafalda, el empezóse del acabóse. Son las 7:05, me llamo Luis Cárdenas. Hoy estamos transmitiendo en vivo desde Monterrey, Nuevo León, en una de las sedes mundialistas, y se va a poner interesante el programa. Me da mucho gusto saludarlo, y se lo digo con el corazón en la mano, es un privilegio trabajar para usted. ¡Vámonos con todo! Empezamos primero con Óscar Palacios, una sesión maratónica. Más de 10 horas estuvieron los legisladores discutiendo las reformas electorales. La fecha límite era el 31 de mayo. Hubo de todo, Óscar. Buen día.
1: Gracias, Luis. Buenos días. En una jornada que se prolongó por espacio de 10 horas, el Senado concretó esta madrugada las reformas enviadas por la Cámara de Diputados correspondientes al periodo extraordinario de sesiones. Entre acusaciones y retos a legisladores de Morena para que se pusieran una playera de apoyo a Rubén Rocha, la Cámara Alta avaló en fast track la reforma que aplaza la elección judicial hasta 2028 y permite la reelección de magistrados del Tribunal Electoral del Poder Judicial de la Federación. Apenas unas horas después de recibir la minuta aprobada por la Cámara de Diputados, los senadores llevaron la discusión del proyecto al Pleno, donde Morena y el PAN cruzaron señalamientos por los casos de Chihuahua y Sinaloa. Y es que durante el debate, senadores de Acción Nacional se presentaron en la tribuna portando playeras de apoyo a la gobernadora Maru Campos, pero también colocaron un rack con prendas color guinda, con la leyenda Yo con Rocha y Narco Morena en un costado. Ricardo Anaya, coordinador de los senadores del PAN, lanzó un reto a los morenistas para que tomaran una de las playeras y mostraran su apoyo al gobernador con licencia de Sinaloa, pero ninguno aceptó.
2: Aquí la pregunta es si las compañeras y los compañeros de Morena también se quieren poner la playera de Yo con Rocha. Entonces aquí trajimos muchas, está disponible, bienvenidas, hay todas las tallas. ¿Alguien pasa a ponerse la playera de Yo con Rocha? ¿En serio nadie? ¿Ninguna? Ningún senador de Morena se quiere poner la playera de Yo con Rocha. Muy bien.
1: No obstante, la senadora por Morena, Marta Lucía Micher, hizo escarnio de las muestras de apoyo de los panistas a la gobernadora de Chihuahua.
3: Yo con Maru, sí, pero al bote, ahí van a dar. Yo con Maru, con la CIA. Yo con Maru, con la injerencia. Yo con Maru, violando la soberanía. Yo con Maru, violentando la ley de seguridad. Yo con Maru, violentando la Constitución. No sean ridículos, hombre. Están defendiendo a Estados Unidos.
1: Más tarde, el Senado avaló la reforma que considera la intervención o injerencia extranjera como nueva causal de nulidad de una elección, esto en medio de críticas de la oposición que acusó al partido Guinda de querer anular cualquier elección que no le favorezca. Finalmente, y entrada la madrugada, la Cámara Alta avaló sin mayor discusión la reforma que crea la Comisión de Verificación de Integridad de Candidaturas. La discusión de las reformas se llevó a cabo sin la presencia del morenista Enrique Insunza, quien cumple ya un mes sin aparecer en el recinto parlamentario e incluso solicitó licencia hasta las 15 horas, las 3 de la tarde de este viernes. A través de sus redes sociales, Enrique Insunza informó que estaba en la Ciudad de México, pero denunció que ha sido objeto de una embestida mediática, por lo que decidió que su suplente Omar López Campos participara en los trabajos. Luis, es el reporte. Buenos días.
0: Gracias, Óscar. Qué lejos quedaron aquellos luchadores sociales de piel gruesa. Qué lejos quedó aquella Malú Micher que tanto peleaba contra las injusticias, que señalaba de narcopolíticos a los panistas o a los priistas. Hoy, pues no le queda de otra. Tiene que defender, a final de cuentas, a Rocha Moya. Oiga, pero lo estoy subiendo a mi cuenta de redes sociales. Lo subí desde ayer y se hizo una...

0: cobertura muy importante de todo lo que estaba pasando. Y en mi cuenta, en @luiscardenasmx, quiero que vea usted este video en el cual está el senador Melgar y el senador Noroña literalmente aventándose la playera de Yo con Rocha Moya, esta playera guinda. Se la da Melgar, Gerardo Fernández Noroña entra en rabia, se la avienta, empieza a gritonear, Melgar la cacha y se la vuelve a dar. Está disponible ahí en mis redes sociales, en @luiscardenasmx. Ayer estábamos haciendo, pues ahora sí que un seguimiento de todo lo que ocurría, y creo que vale la pena por ahí echarle un ojo, se lo comparto con todo gusto. Por cierto, hablando de Insunza, que ya vuelve a tener fuero, que solamente pidió licencia por unas horas, que estuvo su suplente y después le regresaron su puesto. Ayer estuvo asistiendo a una ceremonia de graduación del TEC de Monterrey, Campus Culiacán. Y bueno, pues ya se trató de esconder, ahí alguien lo quiso cuestionar, no se pudo absolutamente nada, pero ahí está, según él, muy quitado de la pena, pero sin chamba, sí, cobrando, eso sí, pero sin trabajar. Oiga, pero en la Cámara de Diputados también pasaron cosas. Angélica Melín, muy buenos días, cuéntanos.
1: ¿Qué tal, Luis? En el recinto parlamentario de San Lázaro terminó un intenso y atropellado periodo extraordinario. Avanzó aplazar a 2028 la elección judicial y de paso juntarla con la revocación de mandato. A ese ordenamiento se le metió por la puerta de atrás el regalazo de la reelección a magistrados electorales, propuesto por el morenista Sergio Gutiérrez. Esto prendió alertas en la oposición. Es el coordinador del PRI, Rubén Moreira.
2: Ustedes van a votar para que haya reelección de magistrados. Algunos de ellos van a llegar a 17 años en el ejercicio de su función. Me preocupa que mañana cambien y entonces venga la reelección para presidente de la República o para gobernadores.
1: Desde las bancadas de Morena y el PT también hubo fuertes críticas. Así lo reclamó el vicecoordinador morenista Alfonso Ramírez Cuellar.
3: Que restaura la reelección de los magistrados de la Sala Superior del Tribunal Electoral. Lo que están proponiendo es que los que ya duraron 6 años, que duren 17 años, casi la mitad de lo que duró Porfirio Díaz en México. Que retiremos esa reserva. Que no hagamos el ridículo nacional.
1: Su exigencia no tuvo eco. Salió la reforma constitucional para integrar como causal de nulidad de elecciones la intervención extranjera, pero ese punto se atoró en el Senado. Tampoco se pudo aprobar la respectiva ley reglamentaria. Lo que sí salió fue la Comisión de Verificación de Integridad de Candidaturas propuesta por la presidenta. Las sesiones en el recinto rompieron récord de duración con más de 32 horas seguidas. Esto avivó la confrontación, la guerra de insultos y las múltiples acusaciones de narcopolíticos y vendepatrias. El PRI hasta tomó la tribuna, hizo enfurecer a Morena, colgando del palco del recinto lonas de gran tamaño con las figuras de la presidenta, del expresidente López Obrador y sus hijos, a quienes se tachó de narcopolíticos. Fue constante el choque entre bancadas por los casos Chihuahua y Sinaloa. También hubo un incidente que casi termina en bronca. Al diputado de Morena, Senyacén Escobar, se le señaló por estar presuntamente alcoholizado. Los priistas pidieron aplicarle el antidoping. Así intentó negarlo.
4: Presidenta, sí le solicito fraternalmente a los diputados del PRI y a la compañera que dijo que mi Yeti tiene alcohol, que lo revisen. Y si no, que me pidan disculpas.
1: Las imágenes de Escobar García, con su semblante descompuesto y su postura tambaleante, le dieron la vuelta a las redes sociales. Es el reporte.
0: Muchísimas gracias, Angélica Melín, por la información. Oiga, y varias cosas. La posibilidad de que los magistrados del Tribunal Electoral se reelijan, pues sí empieza a marcar un foco en torno a cuál va a ser ahora la política de la 4T. Lo ponía en la mesa Rubén Moreira. Y a mí me llamó mucho la atención porque la presidenta de la República parece que a final de cuentas sí avala la reelección de los magistrados del Tribunal Electoral. Inclusive el mismo Ramírez Cuellar no lo avala, la misma Olga Sánchez Cordero no lo avala, pero la presidenta de la República parece que cambió un tanto el tono y dijo, bueno, no estamos diciendo que se queden ahí para siempre, sino de que los elija la gente, que los elija el pueblo en un comicio electoral, ¿no? Judicial. Entonces, bueno, pues llama ahí la atención. ¿Por qué es tan importante, oiga? Porque quien valida las elecciones Hágase de cuenta, quien determinaría si una elección se nulifica o si una elección es válida es justamente el Tribunal Electoral del Poder Judicial de la Federación. Y es un tribunal que, si bien tiene a algunas personas con gran capacidad, ha sido obsequioso, ha sido tapete de la Cuarta Transformación. Entonces, el hecho de que se queden ahí, per secula seculorum, que de entrada puedan tener hasta 17, 18 años en el puesto, suena a una de menos intentona en la perpetuación del poder. Ojalá que no, ojalá que solamente sea la malintencionada interpretación de la oposición, pero sí, ha levantado la ceja de más de uno, y sobre todo porque la postura de la presidenta era muy clara: no a la reelección en ningún caso, ¿no? Ni de diputados, ni de alcaldes, ni de nada. Ahora, aquí ha sido un poco más permisiva, por decirlo de alguna manera. Y el otro asunto que llamó mucho la atención, tengo el audio de la presidenta de la República, escuche usted.
5: Lo que se plantea no es que se queden 17 años, como está planteado ahí, sino que puedan participar nuevamente en la elección. O sea, que se les permita participar en la elección. No es que se vayan a elegir directamente. Fue una decisión que tomó el Congreso y pues ya.
6: ¿Pero está usted de acuerdo con ella?
5: Pues fue una decisión que toma el Congreso. No quisiera yo opinar al respecto. Pero sí es importante que la gente sepa que es que no es que se quedan 17 años, sino que van a participar en la siguiente elección. ¿Podría? Y la gente pues ya tomará la decisión si los eligen o no.
6: ¿Pero no sería una contienda desleal porque estarían aprovechando su cargo de magistrado electoral pues para promoverse como candidatos también?
5: Bueno, pues tendrá que regularse. ¿Bajo qué condiciones tendrían que hacer?
0: Utilicemos el verbo poder. No es que se queden 17 años, es que se pueden quedar 17 años. O sea, no es que se queden ipso facto, pero sí es que hay una gran, enorme posibilidad de que se queden 17 años los magistrados electorales. Oiga, pero bueno, eso es lo aburrido. Lo divertido, ¿qué agarrón de cantina se dieron el día de ayer? Ya nos contaba Angélica Melín lo que sucedió, pero a ver, escuche de nueva cuenta este pleito que se daba entre el diputado veracruzano de Morena, Ceniaicen, si lo pronuncié bien, Ceniaicen Escobar. Debe ser interesante pronunciar ese nombre cuando estás borracho, ¿no? Ceniaicen Escobar, una cosa así por el estilo. Bueno, Ceniaicen, ahí está el video, también está en mis redes sociales, seguramente usted lo está viendo ahí en MBS TV. Dígame si el tipo estaba en sus cabales, a lo mejor andaba desveladito, cansadón, ¿verdad? Esto es parte de lo que ocurrió ayer.
7: En la misma cámara, al compañero que lo está ayudando, lo empuja. Diputada presidenta, no estoy pidiendo algo del otro mundo. Si no ha tomado y está en todas sus condiciones, con todo respeto, para que se coordine en esta cámara con respeto. ¿Cómo anda empujando a alguien? Yo no le estoy pidiendo que él venga, ni que me lo traigan, presidenta. Yo no he solicitado eso, les pido respeto. Estoy solicitando que se le haga un antidoping al compañero.
8: Presidenta, sí le solicito fraternalmente a los diputados del PRI y a la compañera que dijo que mi Yeti tiene alcohol, que lo revisen. Y si no, que me pidan disculpas.
0: Cuentas lo que ocurrió ayer, ¿qué le digo? Fue un congalo lo que pasó ayer. Hubo un conato de bronca, ya nos decía Angélica Melín, hubo este conato de bronca cuando este diputado Ceniaicen Escobar retó a golpes al priista Carlos Gutiérrez Mancilla y pues ya iba a terminar en lo que realmente es un pleito de borrachos. Por otro lado, le cuento, la Fiscalía General de la República confirma que no hay ficha roja contra Rocha y los coacusados después de que primero la presidenta dijo que sí había ficha roja, después Harfuch dijo que sí había ficha roja, pero que no los podían detener porque tenían que detenerlos a autoridades mexicanas, y luego la misma secretaría de Harfuch dijo que no había ficha roja, y al final, ¿quién tenía que? Esto desde el principio, que es la FGR, lo confirma y dice, no, contra los políticos no hay ficha roja, bueno, no hay ni investigación, no hay nada. Escuche a Ulises Lara.
9: sobre las investigaciones de 10 ciudadanos de Sinaloa, entre los que se encuentran el gobernador, el senador y un presidente municipal, todos ellos con licencia. Podemos informar que 5 de ellos ya comparecieron y continúan las investigaciones para deslindar responsabilidades en caso de que se encuadre algún delito. Es importante referir que ninguna de estas personas cuenta con ficha roja de Interpol.
0: Por otro lado, le cuento que, ¿se acuerda usted del exgobernador de Quintana Roo, Roberto Borge? Bueno, pues va a tener prisión domiciliaria. Lleva ya poco más de 10 años en la cárcel. Ha ganado algunos asuntos en su contra y ahora podrá tener prisión domiciliaria. Por otro lado, le cuento que el hermano de López Obrador, Pepín López Obrador, le deseó a Andy que le vaya muy bien en su gobierno.
10: Que sea muy bienvenido, ya lo dijo el gobernador. Viene a su tierra y a su agua, bueno, pues hay que desearle que le vaya bien.
11: ¿Ya se reunió con tu sobrino aquí?
10: ¡No!
0: En otros temas, el Consejo Coordinador Empresarial estima que la renegociación del T-MEC podría concluir hasta después de las elecciones intermedias. En el México roto de todos los días, le cuento, arde Michoacán. Ayer, en Cotija, en los límites territoriales con el estado de Jalisco, células delictivas antagónicas protagonizaron un enfrentamiento armado que derivó en bloqueos de carreteras, en quema de vehículos y también en la suspensión de clases. ¿Y se acuerda usted de este caso que es muy lamentable, el de la ladrillera? Son jóvenes que desaparecieron en Jalisco y después aparecieron en un video espantoso en el cual están peleándose y matándose entre sí por órdenes del cártel. Y esto es algo que se repite sistemáticamente. Aunque lo nieguen en las versiones oficiales y presuman sus números, la realidad que no se refleja en esos números, la percepción que tampoco se siente con esos números, pues dice otra cosa. Hace ya algunos años estos muchachos desaparecieron y después, le repito, aparecieron en un video matándose entre sí, no porque se estuvieran peleando, sino porque era la orden del cártel. Quien sobrevivía, pues se quedaba como sicario. Bueno, pues se encontraron algunos cuerpos, parecía que los cuerpos pertenecían a estos jóvenes desaparecidos en Lagos de Moreno, pero no, los cuerpos no pertenecen a estos muchachos. Platicaremos del tema más adelante aquí en MBS. Y ayer mataron en este país a 33 personas. En información internacional, le cuento rápidamente, hay información que se publicó en el New York Times en torno a que Estados Unidos comenzaría a operar, inclusive militarmente, con misiones estratégicas para desmantelar cárteles de la droga en Guatemala, que ya Guatemala y México, bueno, pues está sumamente pegado. Ayer habló el presidente de Guatemala, Bernardo Arévalo, y matizó, puntualizó de esta manera, escuche usted.
12: Lo que hemos hecho es solicitar al gobierno de los Estados Unidos la cooperación para apoyar estas operaciones lideradas por las fuerzas de Guatemala en el marco del interés que tiene los Estados Unidos en combatir a las redes del narcotráfico. En ese sentido, hemos hablado de las posibilidades de intensificar la colaboración que ha venido teniendo lugar en el marco de los acuerdos bilaterales ya existentes entre ambos países, que son los que definen las relaciones. Y esto va a implicar tener acceso a equipo, tener acceso a capacitación, tener acceso a expertos para el apoyo, por ejemplo, en la planificación de operaciones a nivel estratégico o a nivel táctico.
0: Ayer, en algo condenable, en algo reprobable, el presidente Donald Trump comparó a los migrantes como si fueran marcianos, como si fueran aliens. Todo esto, bueno, pues la terminología en inglés que se podría prestar. Sacaron una página de internet que además pues es de muy fácil acceso, se llama aliens.gov, y ahí en la página compara a los aliens con los migrantes. De hecho, cuando entras a la página dice, los aliens están entre nosotros. Y empieza toda una perorata, un discurso, la verdad que ya raya en el discurso de odio, comparando a los migrantes indocumentados con los aliens que estarían invadiendo los Estados Unidos. Es una especie de bromilla, y no tan bromilla, porque pues viene desde la Casa Blanca. Un discurso, la verdad, de odio, insisto, un discurso muy, muy lamentable, en donde además se acompaña con un video que subió Donald Trump en sus redes sociales, donde un migrante es abducido, digamos, por una especie de platillo volador, y lo pasa de un lado a otro del muro que divide Estados Unidos y México. Ya platicaremos de esto, va a dar mucho de qué hablar. La página, si usted quiere verla, que además tiene un mapa en donde pues puedes ver en dónde están deteniendo migrantes, etcétera. La página es aliens.gov. Y cuando entras a la página, lo primero que dice la página es: ellos están caminando entre nosotros, refiriéndose a los aliens como migrantes. Y explota un cohete de Blue Origin durante su prueba de lanzamiento. Es el cohete New Glenn de Blue Origin, propiedad de Jeff Bezos. Explotó durante una prueba de lanzamiento. Se preparaba para su cuarta misión con el fin de desplegar satélites para Amazon Leo, competidor de Starlink. La empresa reportó una anomalía en las redes sociales y confirmó que si bien explotó el cohete, todo el personal está a salvo. Son las 7:25.
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Hoy cumple 59 años el músico británico Noel Gallagher, el guitarrista y co-vocalista de Oasis. La canción Don't Look Back in Anger. Regreso con más. Estamos en MBS Noticias. Seguimos.

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0: Bueno, pues ya comenzaron las revisiones. Técnicamente se llama revisión del T-MEC, aunque sabemos que es una renegociación. Y bueno, empieza a haber varios signos macroeconómicos, algunos lucecitas, semáforos ahí que nos están diciendo, cuidado, viene un momento complicado en materia económica. Banxico, por ejemplo, ha bajado ya sus previsiones de crecimiento. Pedro Tello, ¿qué vemos? ¿Qué estás analizando? ¿Qué estás pensando frente pues a estos escenarios, querido Pedro? Muy buenos días.
1: Luis, buenos días. Pues mira, dos noticias para cerrar la semana, que es importante ubicarlas en su justa dimensión. La primera, la del inicio de la revisión entre México y Estados Unidos del T-MEC, porque significa ir avanzando en la definición precisa de los temas, las posturas y al mismo tiempo las propuestas de cada uno de los países en los temas que van a ser más difícil y muy complicada la negociación. Ayer empezó justamente esta reunión entre México y el vecino del norte, y Estados Unidos ha sido muy claro, vienen con la intención de definir que para el gobierno de Estados Unidos es importante cerrar todos los resquicios que permiten que México se, o que eventualmente permitan a México convertirse en una plataforma de traer productos de China a México para ensamblarlos aquí y venderlos en Estados Unidos sin el pago de impuestos y al amparo del T-MEC. Para Estados Unidos también es muy importante que todo el acero de la región de Canadá, de México y de Estados Unidos sea fundido y sea moldeado justamente en América del Norte, para evitar de nueva cuenta que México se convierta en plataforma de exportación de acero que ha sido fundido y moldeado en China. Pero también para Estados Unidos es muy importante que las reglas de origen que deban cumplir sectores tan relevantes para las cadenas de valor del gobierno norteamericano como es la automotriz y la electrónica, sean mucho más rigurosas de lo que han sido hasta este momento. Y en este punto, precisamente, Luis Auditorio, es donde México y Canadá van a tener que desplegar la mayor de sus cualidades en materia de negociación, porque es un punto en el que cuando se renegoció o cuando pasamos del Telecán al T-MEC, el sector automotriz fue muy ajustado en cuanto a los requisitos de origen, reglas de origen, y originó al cabo del tiempo una disputa entre los tres países que terminó ganando México y Canadá. Y ese triunfo de México y Canadá contra la intención norteamericana de elevar aún más el porcentaje de contenido nacional ha generado en Estados Unidos la apertura de un expediente que van a sacar en esta negociación con México y con Canadá para hacer más estrictas las reglas de origen. Así que, por un lado, inicia la revisión del T-MEC y por el otro, y en materia económica interna, en el reporte trimestral del Banco de México se señaló, como bien lo has indicado, Luis, un recorte en el crecimiento estimado para la economía mexicana, pero lo más importante, en mi opinión, de ese reporte estriba justamente en la definición de que, viendo el panorama hacia adelante, los factores que eventualmente podrían frenar el crecimiento de la economía mexicana por más tiempo, son en número y en importancia mayores a aquellos factores que el Banco de México identifica como promotores de un crecimiento económico más acelerado. Así que cerramos la semana y cerramos el mes de mayo, Luis Auditorio, con una visión del Banco de México que apunta hacia tendremos un menor crecimiento y cuidado, porque hacia adelante los factores que podrían frenar más la economía siguen presentes y parecen dominar el panorama nacional, Luis.
0: Gracias, como siempre, querido Pedro. Te mando un gran abrazo y bueno, pues ya seguiremos discutiendo sobre estos temas. Te seguimos en tu red, ¿cuál es?
1: Sígueme en @PTUVillagarán y que tengan un muy buen fin de semana.
0: Gracias, es Pedro Tello, 733.
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0: Hoy cumple 70 años La Toya Jackson. La canción Heart Don't Lie de La Toya Jackson. No me tardo, regresamos, estamos en MBS Noticias. Seguimos.

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0: Aquí la pregunta es si las compañeras y los compañeros de Morena también se quieren poner la playera de Yo con Rocha. Entonces aquí trajimos muchas, hay todas las tallas, para que pasen a ponerse la playera Yo con Rocha. Entonces la pregunta es, ¿alguien pasa a ponerse la playera de Yo con Rocha? ¿En serio nadie?
1: Están faltando al respeto al grupo mayoritario, haciendo acusaciones infundadas sin ninguna prueba. A la señora gobernadora Campos se le señala de haberle abierto la puerta a la CIA en Chihuahua.
2: Bueno, porque se trató de decir en un video hecho por la gobernadora, incluso que un comunicado, que esto era parte de la persecución contra ella, cuando es todo lo contrario. Y por eso creo que en este caso hubo una manipulación de la información.
3: Las 7 de la mañana con 39 minutos. Estamos aquí en MBS Noticias. Oiga, bueno, pues ya vimos todo lo que ocurrió el día de ayer, así que queremos hablar con las voces políticas, pues representativas de todas las discusiones que se dieron. Y empiezo primero con la senadora Carolina Villano. Carolina, gracias por tomarme la comunicación. Me llamaron muchas cosas la atención, evidentemente, pero una de ellas, esta postura que manifiestas en torno, pues, a lo que llamas prácticamente desvergüenza por el asunto de Insunza, por ahí un compañero senador tuyo que estaba carcajeándose, muerto de risa, y bueno, pues todo el panorama que termina por regalar el Congreso en general, independientemente de la filiación partidista que tenga cada quien, a la sociedad. Es un país muy polarizado. Carolina Villano, gracias por tomarme estos minutos. ¿Cómo estás y qué viste ayer? ¿Qué nos compartes?
4: Muchas gracias, Luis. Bueno, pues lo que vi ayer es lo que muchos mexicanos vieron desde estos días. Es reformas electorales. No estamos trabajando en cosas que solucionen los problemas reales del país, sino más bien cómo retener el poder y cómo concentrar más poder. De eso se ha tratado estas reformas que han enviado al Congreso y que han sido necesario que convocaran a un periodo extraordinario. Y bueno, pues es increíble que pues esta mayoría artificial, esta mayoría pues espuria que Morena ha obtenido a partir de haberse agandallado de las curules que no le correspondían, hoy pues puede pasar cualquier cosa, como estas reformas que pasó ayer. Y sí, lo que les decía yo es que han celebrado mucho todo esto que han podido hacer por esa condición de mayoría artificial, pero que muchos están preocupados porque pues ya sienten pasos en la azotea. Primero, porque sienten que pueden perder, que van a perder, y segundo, pues que hay muchos temas que a ellos les pueden afectar por las acusaciones que traen.
3: Claro. Dime algo de lo que se vota, porque se votan varias cosas y eso hace aún un poco más complejo y difícil el tema de la conversación y los señalamientos. ¿Qué es lo que más te preocupa? Y si ves algo positivo, ¿qué ves positivo? Por ejemplo, la famosa intervención extranjera, la iniciativa de injerencia que trató de atemperar Monreal, pero que al final, pues sabemos, se aplicará, pero hacia el 2030, digamos, todavía hay tiempo para tratar de renegociar o tratar de llegar a algún acuerdo. El tema de los magistrados, que bueno, pues se pueden llegar a quedar hasta 17 años, ahora se puede reelegir. ¿Qué es lo que tú ves como foco rojo? Y si hay algo positivo, ¿qué sería, Carolina Villano?
4: Veo negativo prácticamente todo. Okay. Y lo más peligroso es esto último que ha señalado Luis, este tema que tiene que ver con la injerencia extranjera, porque esa reforma es una reforma que tiene que es ambigua, que no es una reforma cerrada, que diga claramente cómo se prueba esa nueva causal que han agregado. La han dejado abierta y eso pues puede significar una interpretación a modo. Si ellos no tienen condiciones de ganar una elección, pues incluso preconstituir esas pruebas de lo que hoy señalan como injerencia, pero no está claramente establecido en la ley cómo poder probar algo que es difícil medir en función de la redacción que le dieron a pesar de que hicieron algunos cambios, como tú bien dices, trataron de atemperar, pero no se atrevieron. E inclusive, déjame decirte, retiraron su ley secundaria. Retirando la ley secundaria, pues esto no se puede aplicar, pero ya lo tienen ahí, pues como una parte de su narrativa.
3: Ahora, del caso Insunza, ¿qué nos dices? ¿Llamó la atención la solicitud de licencia tan rápida, expresa? En cuanto se votó, le regresan la licencia, le regresan el puesto, le regresan el fuero. El tipo, pues, de alguna otra manera, escondido, aunque después sale ahí en una graduación del TEC de Monterrey. Y lo que representa detrás el caso Insunza, Rocha Moya, las acusaciones de Estados Unidos en contra de políticos, narcopolíticos, ¿qué nos dices, Carolina?
4: Bueno, pues él era el que articulaba, el que operaba todas las acciones de Sinaloa en varios sentidos, pero particularmente en la relación con la delincuencia organizada. Él fue secretario de gobierno y pues ahora sí que, como dirían en el argot de los delincuentes, sabe demasiado, ¿no? Y además, pues está jugando con esa posición. Me refiero a sus compañeros de bancada, pues él sabe que la cuerda se revienta por lo más delgado. Entonces él dice, sí, les doy mi fuero, pero un ratito, y luego lo toma nuevamente. Hay desconfianza, pues sabe que todos son delincuentes. Y pues ellos lo sostienen, porque si se cae Insunza, pues está Rocha, y si se caen esas piezas, pues todo el tablero puede caer, porque todos se beneficiaron de esa relación con el narco, económica y políticamente.
3: Carolina Villano, va en estos momentos una situación sumamente complicada, muy polarizante para el país, y cerraría preguntándote, ¿qué mensaje le das a la gente que no es pro-PRI, que no es pro-PAN, que no es pro-Morena, a los ciudadanos que están en la calle todos los días y que de repente pues ven este tipo de espectáculos que se vieron ayer en el Senado, esta polarización brutal que está generando gran desconfianza a la clase política en general, ya no necesariamente a la 4T o a la oposición, a la clase política en general? ¿Qué mensaje le das a la gente?
4: Pues a mí francamente me da pena, por un lado, y por otro lado decirles que es necesaria su participación, que ellos tienen el poder, que son mucho más de lo que cree Morena. Morena cree que tiene el 100% de la aprobación. Ellos siempre salen con sus encuestas y está demostrado que no son invencibles. Lo demostramos en Durango, lo demostramos en Veracruz y lo vamos a demostrar en los próximos días en Coahuila. No son invencibles porque la gente no es tonta y ellos ofenden su inteligencia cuando no quitaron los acordeones de por medio para la decisión del Poder Judicial, porque no decide el pueblo, deciden ellos y luego le pasan el acordeón a la gente. Realmente la gente debe saber que ellos pueden poner un remedio a esto y que es penoso lo que estamos viviendo, pero a nosotros nos robaron los números para poder hacerles frente a esta mayoría irracional, a esta mayoría que se ha mostrado su verdadero rostro en estos últimos meses.
3: Es la senadora Carolina Villano. Gracias, Carolina, por estos minutos. Muy buenos días.
4: Al contrario, Luis, gracias. Buen día.
3: Gracias, buenos días. Y tengo al senador Luis Armando Melgar, del Verde Ecologista. Luis Armando, gracias por estos minutos. Platicábamos hace unos días pues sobre lo que se iba a dar en el Senado de la República, las iniciativas que se estaban mandando desde la Cámara de Diputados, y cuál sería la postura tuya en particular y del Verde en general, pues con respecto a todas estas pues iniciativas, algunas muy riesgosas, decías tú, para la democracia. ¿Cómo estás, Luis Armando? Y pues ahora sí, ¿qué nos comentas de saque? ¿Qué viviste el día de ayer?
5: Pues, Luis, de entrada, muy buenos días a ti, a tu auditorio, y como siempre, muchas gracias por la oportunidad. Bueno, como lo habíamos comentado, pues la ley Monreal pues, era simple y sencillamente esta iniciativa para declarar la nulidad de una elección por causa de intervención extranjera, de una total ambigüedad y de una perversidad sin límites planetaria, pues, diseñada para anular elecciones a modo. Pero lo lamentable es que no la pudimos parar, que yo, o sea, vaya, mi voto fue en contra, como siempre te lo dije, y lamento muchísimo que no hayan logrado entender, compañeros míos, yo los respeto, pero que no hayan logrado entender el arma que se le da a Morena Partido. Y más aún cuando no hay una ley reglamentaria como la que echaron para atrás ayer, esa secundaria, ¿Por qué? Porque ahora dejas al INE y al TRIFE para que ellos puedan emitir lineamientos. Hazme el favor. Entonces, pues esto es de una enorme perversidad, Luis. Y te digo, yo creo que muy triste para el país, muy triste para México, tener que ahora sí que una censura previa, que es la criminalización del debate internacional y la prensa. Hazme el favor. A ver, defíneme, por favor, qué es injerencia. Defíneme cuáles son los estándares. Definamos qué es intención. Si definir la intención es difícil, ahora imagínate lo que es definir o medir la influencia, ¿no? La influencia de una intención, pues es o sea, hicieron algo simple y sencillamente a modo, con absoluta discrecionalidad. ¿Qué te digo?
3: Dime algo, dentro de todo esto, ¿ves algo positivo? Por ejemplo, si se pospone la elección judicial, el hecho de que al menos hayan intentado atemperarlo y bueno, pues hayan echado para atrás ley secundaria, lo cual pues hace inaplicable la misma ley hasta el momento. ¿Ves algo positivo en las votaciones de ayer?
5: Mira, la verdad, no. Yo te diría, bueno, okay, quizás lo rescatable es que haya pasado, bien, tienes razón, del 27 al 28, ¿por qué? Porque lo vimos el año pasado.
3: Va a ser un caos.
5: O sea, la elección del acordeón fue total y absolutamente una burla. Que muestren el acordeón y digan, estos son los buenos, lo que enseñó el señor de Palenque. Digo, estos son los buenos, o sea, hazme el favor. Entonces, sí me parece triste, me parece lamentable. Y haberla pospuesto al 28, lo bueno que le veo es que ya estaremos viendo una elección en el 27, donde definitivamente las cosas no van a ser igual para Morena, ¿eh? Porque al final del camino ya sabemos cuál es la conversación ahorita. Sabemos que el tema del narcopartido, como lo estamos viendo en Sinaloa, como lo estamos escuchando en Tamaulipas, en Sonora, en varios otros estados, en Michoacán particularmente, pues es terrible. Y nosotros, con este frente que abrimos, mandar este mensaje de injerencia extranjera a nuestro principal socio. O sea,
3: dime,
5: ¿cuál de las plataformas de redes sociales es mexicana? Meta, Instagram. O sea, tú dime una, Google. Dime una. Ahora resulta que van a tener un arma poderosísima para descalificar, anular, Luis, cualquier candidatura. Candidato a la presidencia.
3: Que al final se queda un tanto en la discusión, insisto, ¿no? O sea, habrá que ver si es muy peligroso, lo advertimos aquí, pero claro, bueno, se queda congelado un tanto, al menos por un momento, sabemos ya que esa es la intención, y veremos hacia dónde avanza. Pero de ahí quiero irme a otro tema, porque obviamente te viralizaste, ya lo viste, pues le llevas una playera de yo con Rocha Moya a Noroña, Noroña se enoja, te la avienta, se la regresas. ¿Qué pasó ahí? Cuéntanos.
5: Noroña siempre ha sido una persona irrespetuosa, ha sido irrespetuosa, siempre sube a tribuna y siempre está en un falso debate, siempre está diciendo cosas absolutamente en contra de México, cuando su declaración de, oye, ¿por qué soltaron a los, por qué dejaron que se fueran a entregar el general Mérida y el señor Díaz a los Estados Unidos? ¿Cómo es posible que no los hayan cuidado bien? Entonces, ante esa actitud, yo llegué y le dije, mire, pues ahora sí que es muy sencillo, aquí hay una camiseta, póngasela, porque usted es un protector, usted es un narcomoreno, protector de los narcomorenos, por lo visto, póngase la camiseta. Pues usted es protector, usted dice que defiende a Rocha Moya, ¿no? Que es un narco político, un narcomoreno. Y entonces en ese momento, pues fue ligeramente irrespetuoso, yo te soy franco, yo no lo fui con él, yo nada más le dije, póngase la camiseta. Y él, pues obviamente, con sus palabras estridentes, pues lo único que hizo fue, pues yo se la puse la camiseta sobre su escaño, y él me la aventó, pues yo se la aventé de regreso, pues dije, póntela. Y al final, pues fue eso, ¿no? Entonces, si me preguntas, yo lo que te digo es realmente difícil lidiar con la hipocresía, lidiar con este tipo de personajes que realmente son de un cinismo planetario, que no das crédito con la irresponsabilidad con la que se manejan, sabiendo que, por ejemplo, lo que representa Estados Unidos para nosotros, el intercambio comercial, ser el principal socio, o sea, hablan con una ligereza porque en su vida han trabajado, no tienen una idea, han vivido como parásitos del gobierno, siempre. Y además, y además cero transparentes. Cero transparentes, todo el tiempo que le he exigido. Oye, demuestra qué pasó con tu casa en Tepos, demuéstrame qué, cómo estás, cómo están tus ingresos, enséñanos, o sea, perdón, quizás estuvo, yo lo que te puedo decir, no me arrepiento de haber hecho lo que hice ayer.
3: Vamos, ahí está lo que pasó y al final de cuentas pues queda el testimonio y cada quien podrá verlo y tomar sus conclusiones, pero déjame cerrar con esto, Luis Armando Melgar, el futuro del Verde, al final de cuentas tú eres un senador que comulga con algunas cosas en el Verde Ecologista, con tus compañeros, a lo mejor comulga con algunas cosas en la 4T, con la presidenta, con algunas otras posturas, digamos, más moderadas, pero también, pues, eres disidente en muchísimas más. ¿Cuál ves el futuro cercano? Ya son muchas fracturas. Hemos vivido un año muy complicado en donde esta alianza que parecía invencible, pues empieza a fragmentarse, a fracturarse. Parece que hay muchas desavenencias difíciles de arreglar. ¿Qué ves en el futuro cercano del año que entra hay elecciones?
5: Así es, Luis. Ayer creo que tuvimos una gran oportunidad para mandarle un mensaje a Morena de que no somos aliados, no somos sometidos, no somos una extensión de ellos. La realidad es que los tiempos que se viven hoy son muy delicados. El que toda esta situación en materia de seguridad que estamos viviendo en serio, de forma seria, que creo que no se lo toman en serio con los Estados Unidos, y la determinación que ellos tienen en torno a los entes, ahora sí que terroristas, y aquellos que colaboran directa o indirectamente con los entes terroristas, pues tú nomás imagínate en qué condición quedas. Pues hoy claramente, Morena está exhibido como narco en Sinaloa, por supuesto. Entonces, si tú me preguntas, pues yo ayer y en conciencia, yo lo dije, yo voy a votar en contra de esto porque no creo que este sea el camino para el Verde. Todos, yo respeto la decisión que hayan tomado mis compañeros senadores, la respeto. Yo creo que era una gran oportunidad para haberle mandado un mensaje a Morena de que no somos su extensión. Pero bueno, así las cosas, bueno. Y lamento que mi voto no en contra no haya sido suficiente, Luis.
3: Es el senador Luis Armando Melgar. Gracias, Luis Armando, por estos minutos. Muy buenos días.
5: No, hombre, gracias a ti, Luis. Muy buen día. Gracias.
3: Gracias. Son las 7:55.
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3: Momentos en la mañanera, la presidenta de la República está entregando los boletos del Mundial a las ganadoras del concurso de las dominadas. Ahorita están ahí, bueno, pues en esta ceremonia en la mañanera y seguramente terminando pues estas entregas de boletos y estos aplausos y estas cosas, pues a lo mejor la presidenta tendrá algunas posturas frente a lo que sucedió ayer en el Congreso. A ver, parte de lo que está sucediendo en estos momentos ahí en la mañanera en Palacio Nacional, esta entrega de boletos. Ahorita están justamente en el tema.
7: La ganadora que voy a mencionar hizo eso, dominar con balón, con pelota de tenis. También para mí fue muy importante ver que dominó en distintos lugares, en el patio, en su recámara. Entonces eso habla de que tiene muy buena técnica, que no se libra el balón. Y bueno, eso la verdad que le sumó muchos puntos. Y bueno, el boleto para el partido inaugural que será en la Ciudad de México. Este boleto lo otorga la jefa de gobierno. Es para Briana Ameli Medina Cortés. Muchas felicidades.
3: Ahí están ya las entregas de los boletos, están haciendo toda esta ceremonia. Por cierto, hablando de la jefa de gobierno, vio que ya no hay ajolote. Quitaron el ajolote afuera del estadio Azteca Banorte. Ya no está el ajolote, el que decían que la FIFA les había pedido retirar. Dijeron en el gobierno, no hombre, la FIFA nunca nos pidió absolutamente nada, pero bueno, pues al final ya no está. Vámonos a una breve pausa, regresamos con más. Estamos en MBS Noticias, son las 7:57. Regreso.
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3: Luis Auditorio, ¿cómo están? 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

0: 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Continuamos. Primeras planas. El Universal.
1: Trump lanza campaña que deshumaniza a migrantes sin papeles. La Casa Blanca lanzó el sitio alien.gov, en que, aprovechando el furor por el tema de los extraterrestres, afirma que los verdaderos aliens son los indocumentados y advierte que el presidente Donald Trump pondrá fin a la invasión y los deportará a todos. El sitio incluye un mapa con migrantes detenidos por Estados Unidos y alienta a denunciar sospechosos. Ven a la gente como factor de riesgo para el torneo futbolero. Funcionarios federales de seguridad sostienen que bloqueos y marchas del grupo dispararon la alerta sobre movilidad, traslado de turistas y zonas de fans.
0: Reforma.
1: Se receta Morena blindaje electoral. Podrán castigar la intervención extranjera. Avalan reelección de magistrados y anular elecciones por causas de modo.
0: El financiero.
1: México mantiene potencial para atraer inversiones. Hay confianza en lograr buen acuerdo con Estados Unidos en la revisión del T-MEC.
0: El economista.
1: Farmacéuticas harán inversiones en México por 21 mil millones de pesos. Ampliarán plantas y desarrollarán medicinas y vacunas. Los proyectos en el marco del Plan México consolidarán la producción farmacéutica en el territorio nacional. David Kersenovich.
2: Son las 8 de la mañana con 7 minutos. Ya regresamos, estamos aquí en MBS Noticias. Y hoy estamos transmitiendo prácticamente desde un búnker. Es un edificio en seguridad. Es un edificio también que, bueno, pues alberga la Fuerza Civil de Nuevo León, que es Monterrey, una ciudad mundialista. Y está aquí conmigo el gobernador de Nuevo León, Samuel García. ¿Cómo estás, Samuel? Qué gusto verte.
3: Contento, bienvenido a Nuevo León.
2: Bueno,
3: a...
2: gracias.
3: Al cuartel general de la Fuerza Civil, y pues contento de recibirte ya a 13 días del Mundial.
2: Nos habías dicho la última vez que nos vimos que íbamos a estar aquí, sí, previo al Mundial, y me llama la atención que sea aquí en esta sede la entrevista, la conversación, porque pues es importante el tema de seguridad. Si hay una preocupación en este Mundial, en las tres sedes, Estados Unidos, Canadá y México, es el tema de la seguridad. Y me dices, aquí es el centro neurálgico, aquí se analiza todo, aquí se garantiza la seguridad por la FIFA, por el ejército, etcétera. Cuéntanos un poco de la seguridad de Nuevo León.
3: Sí, pues afortunadamente hoy vivimos el mejor momento en seguridad, te podría decir, de los últimos 20 años. Este mes de mayo lo vamos a cerrar como el mejor mes del sexenio, de los últimos años, y más o menos un 80% reducción de delitos. Uh-huh. Entonces, lo que puedo decirles es, el Mundial se va a gozar. Uh-huh. Está la seguridad mejor que nunca y la coordinación. Y entonces, este cuartel justo lo que busca es eso, que todas las autoridades estemos juntas. Uh-huh. Y en lugar de disperso por regiones,

0: regiones, por órdenes de gobierno, por municipales, ejército. Aquí nos juntamos todos los días, en especial miércoles y viernes.
1: O sea, hoy es sede y día.
0: Terminando contigo, te invito ahí para que el general nos ponga ahí.
1: ¿En serio? A ver, ahora vamos a verlo.
0: Sí, aquí en el piso, bueno, son 20 pisos de cuartel general.
1: El edificio es muy nuevo, ¿no? Lo acaban de hacer hace, ¿qué?
0: Lo acabamos de inaugurar.
1: Ah, mira.
0: Es el nuevo cuartel. Aquí está, por ejemplo, el 911. Uh-huh. Aquí está el C5. Uh-huh. Aquí está el Sintram, que es, okay, el que coordina los semáforos, uh-huh, y la movilidad del estado. Aquí están los monitoreo del aire. Uh-huh. Tenemos, obviamente, la división aérea. Uh-huh. Ya Nuevo León tiene 2 Black Hawks, 10 helicópteros. Aquí aterrizan, uh-huh, y aquí salen.
1: Okay.
0: Obviamente, desde aquí se descentralizó destacamentos por región. Uh-huh. Cada entrada y salida, cada carretera. Y en el piso 8, uh-huh, son las reuniones de la Mesa de la Paz.
1: Ok.
0: Estas mesas que tenemos ya 5 años con ellas, pues ahí está Ejército, Secretaría de Seguridad Pública Federal, uh-huh, nuestra Policía Estatal, que es hoy la mejor de México, uh-huh, Fuerza Civil, municipales, migración, claro, etcétera. Y nos juntamos todos los días a ver cómo mejorar la seguridad. Y desde aquí, pues, uh-huh, muy céntrico, porque estamos en el mero centro de Monterrey, justo, uh-huh, aquí en Constitución y Morones, lo que lo hace muy práctico además.
1: ¿Ha habido algún riesgo, algo que vean como foco rojo frente a todo lo que estamos viviendo? Porque no es menor. O sea, llega a Japón, me dices, el día de qué, mañana, pasado. Está llegando ya la selección y luego llega Túnez.
0: Sí, pues ya están llegando turistas.
1: Bueno, esos ya los he visto, estaban ayer.
0: Árbitros... Uh-huh. Y equipo FIFA llegan el domingo.
1: Ya.
0: El lunes llega Japón porque, okay, van a tener un juego amistoso, uh-huh, la semana que viene. Martes, Túnez, y luego ya empiezan que suecos, que, uh-huh, gringos, todos. Riesgos, uh-huh, pues yo diría que los normales.
1: Sí, claro.
0: La incidencia de cualquier ciudad o cualquier, uh-huh, metrópoli. Afortunadamente, la gente se siente muy segura. El mismo INEGI ha declarado que, uh-huh, Nuevo León hoy es primer lugar en confianza, primer lugar en seguridad. Tenemos bastante coordinación con el ejército, uh-huh, que por ser sede nos triplicó el número de elementos.
1: Okay.
0: Entonces ahora digamos que adicionalmente tenemos drones, okay, fuerza aérea, 2,000 elementos de Guardia Nacional, caninos. Entonces, uh-huh, todo ese esfuerzo pues tiene que reflejarse en que todo junio y julio la seguridad de Nuevo León esté al 100. Así la quiero ver y ojalá que no vaya a haber un...
1: Y ojalá que se quede, ¿no? O sea, que no solamente sea junio y julio, sino que puedas mantener, claro, y se pueda mantener un nivel de seguridad con lo aprendido después del Mundial.
0: Ya, o sea, que no sea un cliché, pero para un gobernador el Mundial es una excusa. Porque, a ver, o sea, los juegos y el estadio, uh-huh, pues FIFA se encarga de eso. Fuera de ello, uh-huh, la movilidad, la seguridad, el metro, el FanFest, eso es lo que le toca al estado. Y entonces te apura, te motiva a tener todo limpio, arbolado, uh-huh, pintado, imagen, urbanidad. Porque luego el Mundial se va a acabar en Nuevo León, se acaba, sí, el, claro, 29. Uh-huh. Espero con Holanda-Brasil, que es la pro...
1: Insistes, ¿verdad? Que va a llegar Holanda.
0: Yo ya tengo la camisa de Holanda, pues. Sí, van a llegar.
1: O sea, neta.
0: El 29 se acaba el Mundial. Ajá. Queda un mes más de FanFest, porque, uh-huh, va a ser el mejor FanFest de los 3 países. Te lo puedo garantizar.
1: ¿Dónde va a ser el FanFest?
0: En Fundidora.
1: Ok.
0: Es nuestro es gran enorme parque. Uh-huh. Nuestro
1: bellísimo, además.
0: Orgullo. Y además el más grande de las 3 sedes. No hay ninguna sede, okay, que puedas albergar 130,000 personas diarias.
1: Wow.
0: Ni Ciudad de México, ni, uh-huh, Jalisco, ni Houston. Aquí sí, todos los días va a haber juegos, va a haber talento. Vienen, uh-huh, muy buenos grupos. Uh-huh. Imagine Dragons, Grupo Firme. Todos los días sorpresas más y más. Yeah. Pero luego esto se acaba en junio. Uh-huh. Se acabó el Mundial. Ojalá México haga buen papel. Pero
1: ojalá.
0: Y la ciudad se queda con líneas del metro, uh-huh, parques. La ciudad se queda segura. Hoy tenemos afortunadamente mucha agua, presas llenas. La gente está contenta, primer lugar en todo, récords económicos. Entonces, el que me haya tocado casi en mi cierre, en mi quinto año de seis, un mundial, fue el mejor detonante y motivación para cerrar con todo.
1: Tienes el tema del metro, tienes el tema de las construcciones, tienes también pues lo que pasa en cualquier otra ciudad y en cualquier otro estado, la gente pues se queja, es complicada la construcción, es complicado el desarrollo a final de cuentas.
0: Sí.
1: ¿Qué va a estar listo y qué no va a estar listo para el Mundial? Porque ya el Mundial estábamos hablando de 11 días, ¿no?
0: Sí. ¿Qué va a estar listo? Lo que yo le llamo el contrato original.
1: ¿Qué es el contrato original?
0: Yo llegué a algo, yo prometí en campaña dos líneas del metro. Uh-huh. Esas se licitaron, se concursaron, uh-huh, arrancaron. Y el viaducto desde Rice, uh-huh, hasta Podaca se termina en el Mundial. Uh-huh. Ese monorriel que va a ser el más grande del continente, uh-huh, el presidente Andrés Manuel, uh-huh, nos dio la oportunidad de extenderlo. Por eso nosotros tenemos la línea 4-6 y extensión. Entonces el presidente nos dijo, oye, ahí te va una lana,
1: okay,
0: yo le pongo 3, tú le pones 3 y llega hasta el aeropuerto. Uh-huh. Eso es lo que llamamos la extensión. Bueno, eso arrancó 2 años después. Y es lo que ahorita todavía se ve que estamos cerrando. Afortunadamente, uh-huh, le metimos turbo por el Mundial y vamos a estar, yo creo que a un 90%. O sea, que nos falta 2-3 traves y una estación. Lo que le puedo decir a Nuevo León es que este verano, junio, julio, van a estar viendo el tren. Okay. Y voy a estar moviendo, ahí les tengo unas sorpresas, pero van a estar viendo las pruebas, los trenes moviéndose, y ya lo que te falta pues es el elevador, el edículo, el sistema de boletaje, ya estamos en eso.
1: O sea, entonces, lo que vas a ver en el Mundial, de hecho me dices este verano, o sea, a partir de ya, es la prueba del tren.
0: Ya
1: empecé, todavía sí. No vas a poderte subir o te vas a mover en ese.
0: Pues se pueden subir, digamos, autoridades.
1: Ajá.
0: Y los encargados.
1: Ok.
0: Porque por estándar internacional se requieren 3 meses de pruebas.
1: De pruebas.
0: Porque ahora todo es automatizado, ya no es el guante que maneja. Todo es digital, automatizado. Entonces son 3 meses de pruebas, certificación internacional, para que ya se pueda subir la gente a usar transporte público masivo.
1: Uh-huh.
0: En eso estamos ahorita. Pero ya quien venga, yo he recibido muchos amigos foráneos, chilangos, tapatíos. Uh-huh. Y llegan y dicen, ¿qué es esto? O sea, tenía sin venir a Monterrey 3-4 años.
1: No, pero te cruza todo Monterrey, todo.
0: Es, cruza 6 municipios, uh-huh, del aeropuerto hasta San Pedro. Y la otra cereza del pastel,
1: uh-huh,
0: digamos que con AMLO nos fue muy bien porque estiramos hasta el aeropuerto.
1: Okay.
0: Y ahora con Sheinbaum viene el tren del norte. Desde Ciudad de México, Saltillo. Uh-huh. Pero llegando a Monterrey, se convierte en un tren urbano.
1: Ok.
0: Y entonces, ¿cuál va a ser la cereza del pastel? Que vamos a conectar el tren de Sheinbaum con la línea 4.
1: ¿Qué te dice la presidenta sobre el tema?
0: Pues muy contenta, porque se puede hacer lo que se llama una agencia,
1: uh-huh,
0: ferroviaria. Porque ese tren de la presidenta va a pasar 2 veces al día.
1: Uh-huh.
0: O sea, digamos, 8 de la mañana y 4 de la tarde.
1: Uh-huh.
0: Y todo el viaducto está libre.
1: Okay.
0: Entonces, ¿qué vamos a hacer? Pues comprar trenes y que ese mismo viaducto sirva como líneas del metro, pero ya pagado y construido por el gobierno federal.
1: Sí, es todo un sistema de trenes, es un sistema ferroviario conectado desde la Ciudad de México.
0: El futuro.
1: Que la idea es que llegues de la Ciudad de México aquí a Monterrey, ¿en cuánto tiempo?
0: Es un tren rápido,
1: uh-huh,
0: no sé exactamente, pero yo estimo que es de esos de
1: 140,
0: 150 kilómetros por hora.
1: Ok, 4 o 5 horas.
0: Al llegar a la ciudad, uh-huh, por norma reduce velocidad.
1: Sí, claro.
0: Y ese tren va recogiendo Santa Catarina, uh-huh, Monterrey y Escobedo. Pero cuando ese tren no esté, uh-huh, le liberas al Estado el espacio, claro, y entonces el Estado puede ahora hacer la nueva línea a García.
1: Ajá. Uh-huh.
0: Mientras no pasa el tren federal.
1: Sí, claro.
0: Y la nueva línea a Escobedo.
1: Ya.
0: Uh-huh. Entonces, yo te puedo asegurar que Nuevo León hizo lo correcto apostarle al transporte público masivo y muy pronto va a tener el doble de metro con la línea 4 y 6 hasta el aeropuerto, y muy próximamente, de aquí al 2030, con el tren de la presidenta van a tener otras dos o tres líneas y vamos a pasar de 30 kilómetros a más de 100 kilómetros de metro en 6, 7 años.
1: Déjame preguntarte justamente sobre el tema de la presidenta y sobre los momentos políticos que estamos viviendo, Samuel. La elección de gobernador es el siguiente año. De hecho, tengo aquí el número, te quedan, déjame pongo los lentes, 492 días de gobernador, Samuel. 500.
0: Acabo de hacer un Excel 492. Que dice 500 días.
1: Bueno, aquí me dio 492 de gobernador y 373 días para la elección del año que viene.
0: Sí.
1: Frente a esto, y esto es lo más normal y natural, hay señalamientos, hay acusaciones. Hace cuatro días, tres días, Morena aquí en Nuevo León interpuso una denuncia en la fiscalía. Se señala de triangulaciones, se te señala pues de temas que tienen que ver con malos manejos de los recursos. ¿Qué decir frente a esto, Samuel, en un momento tan complejo como el que estamos viviendo, donde hay politiquería por todos lados?
0: Ya tengo 10 años en esto.
1: No eres nada nuevo.
0: Es natural. Empiezan las campañas y empieza el golpeteo. En este caso, desgraciadamente, Morena decide hacer estas como previas y te adelantan como seis meses la campaña en su, no sé cómo le llamen, sus coordinaciones estatales, algo así.
1: Son los coordinadores de la defensa de la transformación.
0: Entonces, pues los que aspiran a ser candidatos, pues salen con todo. Y una manera de crecer es golpeando.
1: Ok.
0: No me asusta porque yo también lo hice. Pues cuando era diputado y aspiraba a senador, pues salías con todo. Y cuando salí de senador a gobernador, siempre contra corriente y siempre gané. Entonces, no me asusta ni me distrae.
1: O sea, como diríamos, te ha tocado ser borracho y cantinero.
0: Borracho no.
1: Bueno, no entremos en esos detalles.
0: He estado en los dos lados. Ajá. Entonces, ahorita... yo lo que me fijo más que en los golpes es en la aprobación, porque yo cada mes hago tracking. Ahorita estoy en mi momento más alto de aprobación de los 5 años. Traigo 80 de aprobación. Con todos estos golpes y denuncias, no me han ni raspado. Sigue el 80.
1: ¿80 de aprobación?
0: 80.
1: ¿A Samuel García tiene más aprobación que la presidenta de México?
0: En Nuevo León.
1: Sí, bueno, claramente.
0: O sea, la encuesta... que yo tengo es de Nuevo León, traigo 80, mi medio más crítico, muy conocido aquí, me saca también en 80, el gobierno aprobado, y todos los temas que antes eran, digamos, reprobados, seguridad y agua, ya les dimos la vuelta. Movilidad, que era un tema muy sensible, ya le dimos la vuelta. Y ahorita viene el mundial... y la obra pública terminada. O sea, eso me debe dar otros 10 puntos.
1: ¿Tampoco piensas que vas a llegar a 90 de aprobación, Samuel?
0: No sé. Pero hoy yo me imagino que terminando el metro y terminando los parques, los hospitales y las carreteras, pues la gente lo debe aplaudir más que criticar.
1: Me encanta lo que dices. Tú lo hiciste y me consta, porque además cuando eras senador de la República, pues estábamos siguiendo tu carrera. Desde que eras diputado local, aunque ya cuando llegas a las grandes ligas, digamos, en la Ciudad de México, se va siguiendo tu carrera ya como senador. Un senador aguerrido, un senador que respondía, un senador que estaba ahí en el juego y que se metía con el gobierno federal y que pues estaba siendo un elemento disruptivo muy importante. Hoy dices, esta ya me la sé, me la están aplicando de alguna u otra manera, están adelantando la elección.
0: Sí.
1: La respuesta, el metro, las construcciones, el mundial. Pero déjame preguntarte, transparencia quizá, aclaración, ¿o no te vas a meter en esos asuntos?
0: Pues me meto, digamos que lo institucional.
1: Ajá.
0: O sea, ¿qué es lo institucional? Pues presentar la 3 de 3.
1: Que la has presentado siempre, ¿no?
0: Siempre, de hecho, el domingo tengo que presentarla este año. Creo que soy el político más transparente de México. O sea, hasta lo que desayuno,
1: porque lo grabas, que vivo. Ahí
0: sí, o sea, soy muy transparente. Instagram. A la gente le gusta esa transparencia. Nuevo León sabe que llevo 5 años peleado con el PRIAN, que me meten el pie todos los días, que no me dan presupuesto, que me persigue su fiscalía. Que me persigue su auditoría, que los diputados todos los días me inventan juicios políticos, pero ya la gente ya creo que les da risa. Porque dicen, pues ve el Estado, primer lugar en todo. Primer lugar en exportaciones, primer lugar en empleo, en formalidad, inversión extranjera, metro, obra pública, llenó las presas, agua, seguridad. Entonces, cuando sacan estos golpes y yo veo que en mi aprobación no varía, pues menos me distraigo. Entonces, yo, la verdad, no voy a pelear con nadie.
1: Okay.
0: Están en su aspiración legítima de competir. Lo único que les digo es que van a perder.
1: En estos 500 días que te quedan como gobernador, ¿te preocupa algo en el futuro cuando Samuel García ya no sea gobernador? Ese Prián que dices que te ataca.
0: No.
1: Esa fiscalía que no, persigue.
0: Lo único que ha cambiado, digamos, que en el Samuel de hace 5 años al de hoy, es que hoy es papá.
1: Uh-huh.
0: Y va a tener 3 bebés mujeres.
1: Háblame de eso, ¿cómo están las cosas?
0: Gracias a Dios, muy bien. Ahí andan Mariel, Isabel, y ahí viene, todavía no sabemos el nombre, pero yo ya le digo Raquel. Vamos a ver si pega. La que va a decidir es la mamá.
1: ¿Por qué le dices Raquel, si me permites preguntarlo?
0: Pues a mí me gustaría que se... Viene niña.
1: Sí, sí, sí, son 3 niñas, pero ¿por qué Raquel?
0: Pues, me gusta el nombre Raquel. Va a ser, si se puede, Mariel, Isabel y Raquel.
1: Ok.
0: Pero la mamá ya anda pataleando.
1: O sea, ¿Mariana no quiere que sea Raquel?
0: Pues tiene ahí otras opciones.
1: Tiene otros datos.
0: Ahí luego le preguntas a ella. Entonces, digamos que más que preocupaciones, me queda un año. ¿Qué legado le voy a dejar a Nuevo León? Uh-huh. ¿Y qué le van a decir a mis hijas de su papá?
1: Sí.
0: Eso está claro. Entonces, pues aunque están muy bebés, tienen 3 años y 1. Y si Dios quiere, la que viene nace en noviembre. Pues sí estoy pensando en qué le van a decir a Mariel cuando tenga 5.
1: Uh-huh.
0: ¿Qué le van a decir en la secundaria cuando tenga 13? ¿Van a hablar bien de su papá? ¿O van a hablar mal como si fuera el Bronco? Entonces, eso es lo que ahorita quiero cuidar mucho, el legado, dejar una constancia de que fuimos, se va a escuchar presuntuoso, pero la meta es que seamos el mejor gobierno en la historia de Nuevo León. Eso lo va a decidir la gente. Entonces, estoy concentrado mucho en el legado. A ver, ¿cómo dejé la seguridad? ¿Cómo dejé la obra pública? ¿Cómo dejé el tema del agua, que fue la principal crisis de Nuevo León?
1: Uh-huh.
0: Esa constancia de Samuel siempre contracorriente y siempre ganaba. No se dio al PRIAN, no se dobló a Morena. Ese es el legado que cuido todos los días, que trato de que Nuevo León se lo lleve, porque al final yo me debo ya a Nuevo León. Y pues ahorita el Mundial me motivó y me aceleró a que todo estuviera listo. Entonces puede que termine un año antes con toda la obra que prometí en campaña. Toda.
1: En este futuro en donde Mariel, donde Isabel, donde probablemente Raquel están ya en la escuela, en donde a lo mejor están entrando a la secundaria, a lo mejor tienen, no sé, 12, 13 años de edad, todavía falta un rato para ello. ¿Quién es Samuel García? ¿Dónde te ves? ¿Qué quieres hacer?
0: Primero me veo con el cuarto Samuelón en camino.
1: Oh, ok.
0: Ese
1: es... Perdóname la comparación. O sea, el tema, pero es... O sea, así como insistes de Holanda, va a venir a jugar Holanda, Nuevo León, va a llegar Samuelón a Nuevo León, también a la familia.
0: Pues mira, afortunadamente estamos jóvenes.
1: Uh-huh.
0: Los dos somos de tener muchos hijos. Eso ya Dios dispone. Yo voy a terminar la gobernatura de 39.
1: Uh-huh.
0: Muy joven. Soy hoy actualmente el gobernador más joven de la historia de Nuevo León.
1: Uh-huh.
0: Y creo que soy el más joven del país. Eso me da mucha flexibilidad. Me da un abanico enorme. No hay ni una prisa.
1: Yeah.
0: Terminas joven, cierras bien y te da oportunidad de armar un plan de vida.
1: Uh-huh.
0: Que obviamente yo ya decidí que va a ser el político.
1: Uh-huh.
0: Ya el litigio, las firmas, el abogado, pues ya, ese se quedó atrás.
1: O sea, ¿buscarías una diputación o algo
0: pues,
1: por el estilo?
0: Pues fíjate que lo natural es senador.
1: Sí, claro, pero después, no te toca después.
0: Pero ya no toca y ya fui y yo no soy de los que quiere repetir y no pienso caer para abajo de alcalde otra vez. Entonces, o me espero, o diputado, o un hold...
1: Que te espere sería interesante porque hay muchos, y lo sabes, que te señalan por la búsqueda de un fuero. Y hoy todo el mundo señala esos puntos, ¿no? Alguien quiere tener una diputación porque quiere fuero. Es que no quiere salirse del poder para mantener los fueros.
0: Pues mira, entiendo, cuando yo fui senador, quitamos el fuero. Uh-huh. Yo cuando fui senador hubo una reforma, una iniciativa de Mancera, donde se quitó el fuero a nivel nacional y se lo quitó AMLO, y en teoría no tenemos fuero. Uh-huh. En teoría no existe el fuero. Pues yo no sé por qué se sigue con esa dinámica de buscan el fuero para que no los persigan. En teoría, hoy en México no existe. Uh-huh. ¿Quién sabe en el papel o en la práctica que jale?
1: Bueno, en la práctica es otra cosa, pero sí.
0: No, la verdad es que también pienso mucho irme a México, pues porque voy a tener 3 bebés.
1: Sí, claro.
0: Entonces imagínate, yo cuando fui senador todavía estaba soltero. Uh-huh. Podía sin bronca ir y venir, pero ahorita ya con familia, con bebés, pues también es una friega estar todos los lunes, ir a México, claro, regresar los jueves. Hoy, la verdad, concentrado en Nuevo León,
1: ya.
0: 500 días es mucho, es bastante tiempo.
1: 492.
0: 492.
1: Bueno, es lo que dice aquí, sí, la IA.
0: No, no tienes razón.
1: O sea, la IA me está marcando 492.
0: Este documento que hice hace una semana.
1: Sí, exacto, pues hace 8 días eran 500, ya pasaron.
0: Entonces, concentrado aquí en Nuevo León, la verdad es que no tengo preocupación de nada. Ya. Todos esos golpes son inventos o es politiquería, como se dice.
1: Uh-huh.
0: Y concentrado en que Nuevo León siga siendo primer lugar en todo. Eso que logramos, que se consolide en el futuro.
1: Cierro con esto, Samuel. Dejas un legado, no solamente como gobernador de Nuevo León, no solamente como tu partido, Movimiento Ciudadano, sino también como representante de jóvenes. Eres el gobernador más joven de este país. En un país en el cual muchos jóvenes hoy se están viendo atrapados frente a un futuro cancelado, tú lo sabes, frente a situaciones muy complejas. Nuevo León puede coserse aparte en algunos puntos, tendrá como todos sus problemáticas. Pero ¿qué le dices a esta generación que se está alejando de los de la política? Estos jóvenes que dicen, ay, ya me da igual, ya estoy harto, esto se está cayendo, no se puede hacer absolutamente nada. ¿Qué legado das para los jóvenes como joven al final?
0: Yo creo que el país tiene mucho que ofrecer. Nuevo León puede ser el ejemplo. Uh-huh. Yo le llamo el modelo Nuevo León. Creo que le puede servir mucho al país. ¿Qué es Nuevo León hoy? Es un estado amigo, un estado abierto, un estado globalizado, un estado fuertemente industrial y un estado que le apuesta. Uh-huh. Déjame te digo esta frase. Yo digo que en México ya como que nos resignamos muchas veces, y hay una frase de Mark Twain que me encanta y dice: los hombres mueren a los 30, pero los entierran hasta los 78. O sea, de repente hay una época en que entre el estrés, el trabajo, los hijos, ya los seres humanos dejamos de disfrutar y de vivir, y todo es sobrevivir. Por eso esta frase de Mark Twain dice, pues sí, o sea, ya son 40 años de puro batallar. Uh-huh. Yo creo que México no está condenado a eso.
1: Yeah.
0: Y que la siguiente generación, la mía, sí trabajar, pero también tener tus horas de descanso, tus parques, tu transporte público, tu salud gratuita, tu buen empleo, tu familia, tu carnita asada, ir al fútbol. O sea, no todo es jalar. Y eso, y lo digo, y lo dice un regio, que aquí nos educan a jalar.
1: Sí, claro.
0: Yo creo que al menos en Nuevo León, hoy las familias viven bien, están tranquilas, los hijos están bien educados, hay mucho meritocracia. O sea, hoy en Nuevo León, si le echas ganas, puedes llegar hasta arriba, ser empresario. Entonces, yo quisiera, en la trinchera que me llegue a tocar, llevar ese modelo y decir, mexicanos, hay alternativas. Hay modelos como el regio, el de Nuevo León, que pues ya demostraron que sí jalan. Ese es lo que yo creo que va a ser mi chamba post gobernar Nuevo León. Ahora, buscar que el modelo Nuevo León se replique en otros estados.
1: Es Samuel García, gobernador de Nuevo León. Gracias, Samuel. Muchas gracias.
0: Aquí los espero. FanFest, todos los 40 días.
1: 130 mil personas, creo.
0: 130 mil, los masivos. Pero todos los días.
1: ¿Cuándo viene Imagine Dragons?
0: Imagine Dragons, Grupo Firme, Chayanne, Enrique Iglesias, K-pop. Hoy les tenemos una sorpresa a las 10.
1: ¿Ah, sí?
0: Vas a ver. Y faltan más.
1: Bueno,
0: o sea, aquí los esperamos en el mejor fanfest de todo el mundial, Parque Fundidora. Gracias por la invitación.
1: No, hombre, gracias a ti, Samuel. Son las 8:34. Vámonos a una breve pausa. Regresamos.

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25: Por órdenes de los cárteles. Y bueno, todo esto se da en el marco de los ranchos del horror, de estos ranchos de entrenamiento, en los cuales pues cooptan jóvenes que fueron a pedir trabajo en muchas ocasiones como agentes de seguridad, como agentes de limpieza, como auxiliares, los secuestran y hay un punto en el cual ya no pueden hacer más, les pertenecen al cártel. Desde el 2023 estamos buscando a estos 5 jóvenes. Se encontraron algunos cuerpos, pero al parecer, después de los exámenes pertinentes, no corresponden a los muchachos desaparecidos en Lagos de Moreno. Tengo en la línea al papá de Roberto Olmeda, él es uno de estos jóvenes desaparecidos, es don Armando Olmeda, y le aprecio estos minutos, don Armando, en un momento, pues sí, tan complicado en el marco de la búsqueda de su hijo. Don Armando, muy buenos días, ¿cómo está? ¿Cómo reciben esta noticia en torno pues a la negativa por los cuerpos hallados con respecto a la identidad de su hijo? Buen día.
26: Buenos días, pues.
0: pues son cosas difíciles, ¿no? Y pues comentar que pues uno busca en algún lugar y luego busca en otro, y pues la idea es siempre permanecer con la fe de poderles encontrar con vida, ¿no? Tanto como la ley así lo especifica, que mientras no se encuentre nada científicamente, pues tendremos que buscarlos en vida de primera, siempre con esa fe, ¿no? Pero pues también es difícil, ya vamos a cumplir casi 3 años.
1: Dígame algo, ¿cómo es que desaparecieron? ¿Qué es lo que estaba haciendo su hijo, Roberto?
0: Pues habían ido a cenar, es en tiempo de la feria, pero no fueron exactamente a la feria, como de repente se comentó, pero habían ido a cenar, estuvo aquí en la casa como de las 7:30, y que se habían ido a cenar, y luego ya llegaron allí a por ahí como a las 9:40 al lugar, y ya de las 9:40 la última foto que tiene ahí nomás, como nos regresaron los celulares, no sabemos por qué ni cómo, nos regresaron los celulares y nosotros los revisamos y ahí en el celular su última foto que manda al grupo de sus amigos, dice, aquí estamos cotorreando, vénganse, y ya son como las 9:45, y pues siempre les gustaba ir ahí, pues como es un mirador, de hecho es el único mirador que hay en la ciudad, entonces pues ahí se la pasaban ahí como todos los jóvenes, ¿no?
1: Uh-huh. Ellos habían ido a cenar, vivían ahí en la casa con usted, Roberto, entiendo, vivían como familia, pues estaban en la casa siempre, y fue una salida de amigos.
0: Sí, lo que pasa es que él estaba estudiando el sexto semestre de ingeniería industrial, entonces él siempre estaba aquí tenía su mini, vamos a llamarle su mini, es para hacer ejercicio, ¿no? Aquí en la azotea, hacía sus cositas y eso, para hacer ejercicio, le gustaba mucho el box y aquí entrenaba él solo, pues bueno, con unos amigos a veces venían, y él a veces iba a la casa de los amigos, viven aquí alrededor los amigos, 3, 4, 5 cuadras, todas vivían aquí alrededor, entonces aquí, él siempre estaba aquí.
1: ¿Qué hacía Roberto? ¿A qué se dedicaba don Armando?
0: Bueno, él de hecho estaba en la universidad, o sea, él no trabajaba, él, uh-huh. Nosotros aquí le dábamos lo necesario para que acabara su carrera, y él se la pasaba siempre aquí en la casa. Y en la universidad, pues, como usted sabe, pues van a la mañana a las 11, y luego tienen otra clase a la 1, y otra clase más tarde, así todo el día. Entonces, pues él aquí se la pasaba, y la universidad quedaba aquí como a unos 20 minutos caminando, entonces pues aquí, él siempre estaba aquí en la casa, ¿no? De hecho los fines de semana no salía, cuando estaba más muchacho pues sí salía más, pero ya después ya no, o sea, aquí se la pasaba, entonces para nosotros, como es el más chico de mi familia, uh-huh. para nosotros pues era raro que saliera, pues, y sí, pues claro. Ese día dijo, voy a cenar, pues váyase. De hecho, el amigo de nombre Uriel llegó por él en su carro, pues, y se fueron.
1: ¿Qué le dicen las autoridades, don Armando? ¿Cuál es la línea de investigación? Vimos esto y no quiero ni revictimizar, y es muy sensible, pero vimos todas estas imágenes. Y bueno, pues se presume obviamente un secuestro, una abducción del crimen organizado. Ya han pasado más de 2 años y bueno, pues seguimos tratando de obtener algún resultado. ¿Qué le dicen las autoridades? ¿Cuál es la línea de investigación? ¿Qué fue lo que pudo haber pasado?
0: Pues dicen que la línea pues casi nosotros la dimos, ¿no? Les dijimos uh-huh. por dónde y cómo y todo eso, ¿no? Según ellos dicen que estaban en un lugar equivocado donde alguien vendí algo y yo creo que se molestaron porque estuvieran ahí y, uh-huh. y que pues algo sucedió, quizás tuvieron a lo mejor hasta tuvieron un disgusto ahí con alguien entre los chicos y por los otros chicos se molestarían y se fueron, y de rato dicen que pudo haber pasado eso, así más o menos es como la idea, pero pues la investigación quedó allí porque pues llega que dice que se los llevaron a la ladrillera y pues ahí los andamos buscando, una semana al mes vamos a buscar entre la tierra ahí a ver si podemos encontrar algo de ellos para científicamente localizarles, pues, y no, pues no. Hasta el momento no hemos podido encontrar nada, pues.
25: ¿Qué sería la justicia, don Armando? ¿Qué buscarían para que se hiciera justicia por lo que le pasó a Roberto, por lo que le sucedió a los muchachos? ¿Hay detenidos sobre el tema? ¿Que alguien estuviera en la cárcel? ¿Qué sería justicia?
0: Yo creo que justicia para nosotros sería que al menos aquí en Jalisco pudieran resolver un caso, ¿no? Hay todos los antecedentes para que ocurra, ¿no? O sea, pues si hay algunas personas detenidas y eso, entonces pues yo creo que Jalisco está comprometido a que puede y que resolviera solo un caso, ¿no? Porque no recuerdo. Creo que parece ser que es 19 sentencias en todo Jalisco, 24, algo así, en todos los tiempos. Entonces, como que se me hace muy poquito, ¿no? Entonces, para nosotros sería eso, ¿no? Al final nosotros no nos hemos apegado mucho a eso, porque nuestro ideal para nuestra vida y tranquilidad para nuestra mente es pues solamente encontrarles, ¿no? Ese es el detalle. Pero sí sería como, pues si pueden resolverlo, ¿no? Pues se supone que tienen detenidos y pues que hagan lo suyo, ¿no? Eso no es pues como cosa muy de nosotros, ¿no? Nosotros no aplicamos justicia ni buscamos culpables, solamente buscamos a nuestros hijos, pues.
25: Le quiero agradecer estos minutos, don Armando. Esperemos que pronto se haga esta justicia que pone ahí en la mesa, que las autoridades puedan resolver un caso. Y sobre todo, que esto no se repita. Estamos hablando de Roberto, de sus amigos, jóvenes que estudiaban, jóvenes que, pues como cualquier joven, van a alguna fiesta, se la pasan bien, que tenían un futuro por delante y que les ha sido arrebatado y que, por desgracia, no son un caso aislado. Es algo que se va repitiendo sistemáticamente en este país de desaparecidos, en donde parece que los políticos están más preocupados en lavarse la cara que en tratar de resolver el problema, ¿no? Le mando un gran abrazo, don Armando. Sí.
0: Gracias. Igualmente, le agradezco que nos haya prestado para poder pues decirle a México y al país que las familias pues solo buscamos encontrarlos, no tenemos ninguna otra acción ni intención. Nosotros queremos que el mundo siga y que la gente pueda vivir bien, pero sí solo queremos encontrarles.
25: Gracias, don Armando. Le mando un abrazo. Estamos en contacto. Muy buenos días. Gracias.
0: Buenos días.
25: 8:48, es uno de muchos y muchos y muchos casos. El gobierno nos va a poder decir 85,000 veces que van bajando y podrán hacer sus declaraciones y tratar de manejar y de plasmar una situación pues que no es real. Este es uno de muchos casos. Recordará usted, sucedió hace prácticamente 3 años. Encontraron los celulares en la casa de la cual vimos imágenes donde estos muchachos estaban obligándose a matarse entre sí, porque son secuestrados por los cárteles, particularmente el cártel Jalisco Nueva Generación. Después de todo esto, ¿ha habido avances? Sí, por supuesto. Abatieron al Mencho, han detenido a elementos importantes, pero la justicia, el hecho de que Roberto pueda volver a cenar con sus papás, los pueda volver a abrazar, pues no va a pasar. Como él, como muchos otros más, trasciende a la politiquería. Es el dolor de muchas víctimas que en este país lo sufren día con día. Y que además también en muchas ocasiones tienen que sumarse al rechazo de algunas personas radicalizadas políticamente que les dicen, claro, te desaparecieron porque andabas metido en el narco, te desaparecieron porque tenías tal o cual amigo. No, güey, te desaparecen porque fuiste a pedir una chamba en muchas ocasiones y en la chamba te secuestran. Te desaparecen porque fuiste a cenar, porque en algún momento algo salió mal, te levantaron y te obligaron a matarte entre tus amigos. Y 3 años después, siendo un caso tan emblemático, tan fuerte, no hay respuesta, no hay resolución, como ese, como muchos más. Vámonos a una breve pausa, son las 8:50, estamos en MBS Noticias, regresamos.
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1: Hola Luis, ¿cómo estás? Saludos, buenos días desde Pasadena en California, donde mañana la selección mexicana de fútbol juega su penúltimo partido antes del Mundial y el último antes de que Javier Aguirre dé a conocer la lista de 26 jugadores. Tuvimos el día de medios ayer, 2 horas, el equipo salió desde muy temprano desde el aeropuerto El AIFA en Ciudad de México, o a las afueras de la Ciudad de México, llegó, entrenó y luego vino a 2 horas con los medios de comunicación en este día de prensa que se realiza. Noto mucha confianza en el equipo mexicano, también mucha unión, eso es fundamental, pero van a necesitar más fútbol y están conscientes de eso. El tema de César Huerta, el Chino Huerta, que ha sido uno de los últimos llamados a esta selección, llegó hoy junto con Raúl Jiménez, se incorporaron aquí en California. La realidad es que no sabemos qué tan veraz sea el tema, o qué tan cierto sea el tema de que Alexis Vega no está en condición física apropiada para afrontar el Mundial y que por eso ha llegado Huerta. Puede ser que Huerta sea el tapado, el famoso tapado número 26 de Javier Aguirre. Y hablando de Javier Aguirre, apareció en un podcast con 3 exjugadores del América, Cuauhtémoc Blanco, Isaac Terrazas, Germán Villa, y dijo que cuando se enteró del grupo que le tocaba a México del calendario en diciembre pasado, dijo: la tenemos de apechito, es decir, la tenemos fácil. Dijo que México tiene una condición de local que tiene que aprovechar, como lo hizo Inglaterra en 1966, que después Inglaterra desapareció. Bueno, exceso de confianza, está bien. Javier Aguirre quiere mandar un mensaje a los futbolistas, pero yo insisto, no va a ser fácil, los partidos hay que jugarlos, ni Sudáfrica, ni Corea del Sur, ni tampoco República Checa, mucho menos con el nivel futbolístico que ha mostrado México en esos 3 años y 7 meses después de la Copa del Mundo de Qatar 2022. Confianza es buena, pero tampoco hay que exagerar. Bueno, Lionel Messi está en la lista de los 26 convocados por Lionel Scaloni. Destaca la ausencia en la selección argentina del jugador del Real Madrid, Franco Mastantuono. Messi podría jugar o va a jugar su 6º mundial. Van a igualar en marca junto con Cristiano Ronaldo, el portugués, y el portero mexicano Guillermo Ochoa. La presencia de Neymar en el debut de Brasil en el Mundial frente a Marruecos está en riesgo debido a una lesión muscular en la pantorrilla derecha que le tendrá rehabilitación entre 2 y 3 semanas. Dice Neymar que podría perderse el primer partido. Esta mañana la presidenta Claudia Sheinbaum ha entregado en la conferencia en la mañanera 2 boletos para 2 niñas para asistir al partido inaugural del 11 de junio entre México y Sudáfrica. La presidenta dijo que ella no va, lo cual me parece, no hay ningún problema con eso. Tiene todo el derecho de ir o no ir. Tampoco es necesario que un político, que un presidente vaya a la inauguración de un mundial. Y me parece un gran gesto regalárselo a 2 niñas que seguramente no tendrían la capacidad de poder asistir a esta fiesta del fútbol. Bueno, también mañana a las 10 de la mañana, tiempo de México, la final de la Liga de Campeones de Europa en la Puskás Arena, allá en Budapest. Se enfrenta en el Paris Saint-Germain, campeón defensor, que levantó el trofeo por primera vez la temporada anterior, frente al Arsenal, el Arsenal inglés, que nunca ha ganado a la Champions, pero después de una espera de 22 años pudo levantar la Premier League, así que viene motivado por eso. Jugadores claves: Doué, Dembélé, Hakimi por parte del Paris Saint-Germain, Declan Rice, Víctor Gyökeres, el sueco, que ha marcado 19 goles, son los futbolistas más importantes de este equipo. Realmente creo que va a ser un juego donde el Paris Saint-Germain es favorito, pero nunca hay que descartar una sorpresa. También se juega la final de la Liga de Campeones de la CONCACAF. El Toluca va a recibir en la Bombonera este sábado al conjunto de Tigres. La gran noticia es André Pierre Gignac. Si es el último partido, los últimos minutos del astro francés, se hablaba de que tendría una oferta para jugar en la Major League Soccer con el equipo de Orlando. En los últimos minutos ese rumor ha desaparecido. Y bueno, no sabemos si será el último juego de Gignac, que seguramente saldrá a la banca hoy con el equipo de Guido Pizarro. Gran noticia en el tenis internacional: Jannik Sinner, el número 1 del mundo, se desplomó en Roland Garros cuando tenía el partido prácticamente resuelto ante el argentino Juan Manuel Cerundolo. 3-6, había ganado 6-3, 6-2 y 7-5 los 3 primeros sets. y terminó perdiendo 6-1 y 6-1 en 3 horas y 36 minutos. Es decir, a ver, para explicarme claramente, Sinner ganó 6-3 y 6-2 los dos primeros sets, fácil, perdió el tercero 7-5 y luego 6-1 y 6-1 3 horas 36 minutos con temperaturas que alcanzaban los 33 grados centígrados en París. Increíble, le ganó un hombre que está pues más allá de los 200 del mundo, a Jannik Sinner, mareado, tenía también molestias musculares, síntomas de deshidratación. A esas temperaturas es increíble que se desarrollen ese tipo de deportes, sobre todo tan extenuantes como lo es el tenis. Una verdadera pena ver a Sinner en este caso claramente afectado por las condiciones climatológicas. Bueno, el Arsenal y el PSG disputan este sábado la final de la Liga de Campeones de Europa, el evento máximo del fútbol. 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
1: Muy buenos días, amigos de XFM 104.1. Excelente viernes. Nio Maravilla, por fin es viernes. ¿Cómo te encuentras?
2: Viernes.
1: Te noto muy feliz porque ya es viernes.
2: Viernes, por fin viernes. Muchísimas gracias, Ángel Rivera. Ya estoy feliz porque ya se viene el fin de semana.
1: Ya es fin de semana.
2: Estamos muy felices. Así que hoy tenemos muchísimas promociones. Y nomás porque es viernes, vamos a regalar un pastel. Un pastel al cumpleañero. Nada más por eso.
1: Claro, claro. Porque recuerden que estamos regalando a los que cumplen años este mes o... No hay que ser tan exigentes.
2: Ya estamos a 29.
1: Sí, o sea, igual en el mes de junio, que nos manden algo que podamos saber, no sé, su copia de su foto del INE, algo. Y ya vamos a estar participando y vamos a tener tema del día. En la siguiente intervención se los vamos a estar platicando. ¿Tus redes sociales?
2: Redes sociales me encuentran como Alan Quirarte, así Alan Quirarte en todos lados, para que vayan y nos sigan y vean las promociones y todo lo que tenemos para ustedes.
1: También síganos a través de redes sociales como XFM León, porque por ahí también vamos a estar revelando los puntos exactos del Examóvil, porque también por ahí tenemos sorpresas. Yo soy Ángel Rivera, me encuentras en todas mis redes sociales como Ángel Rivera con doble A. Siendo las 9 de la mañana con 7 minutos, esto es Ponte al Tiro de Rosalía. Regresamos.
2: Ponte al Tiro de Rosalía.
1: No, Ponte al Tiro, llega Rosalía.
2: Ah, ok.
1: Bienvenidos.

0: En lo que ordenan sus ideas, vamos a un corte y volvemos a...
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2: Estas son las cuatro noticias que debes escuchar hoy, aquí en Entérate León. 1. La presidenta municipal, Ale Gutiérrez, presentó la nueva etapa del Zoológico de León, Parque de la Vida. Informó una modernización histórica con inversión superior a 205 millones de pesos de 2021 a 2025. La directora, Karen Casillas, encabeza esta etapa con enfoque en bienestar animal, seguridad operativa y educación ambiental. El parque alberga más de 1.700 ejemplares de 201 especies. Con Pásale Gratis, el zoo registró más de 1.253.000 ingresos sin costo. 2. Ale Gutiérrez presentó el programa de inversión 2026 ante Canadevi, encabezada por Carmen Eugenia Hernández Duarte, primera mujer en presidir el organismo en 22 años. Se destacó la alianza IMUBI Canadevi en proyectos como Mina del Marqués, con 580 viviendas y una inversión superior a 400 millones de pesos, con beneficio directo para más de 2.200 personas e indirecto para más de 11.000 habitantes. 3. Ale Gutiérrez presentó el programa de inversión 2026 ante Canacintra León, encabezada por José de Jesús Hernández Fuentes, y reconoció el respaldo del sector industrial. Se informó que la Cámara agrupa más de 400 empresas y atiende 20 sectores. Destacó además que para este año el gobierno municipal realizará 560 obras. 4. El INJU León develó el mural Ciudad Cumbia en la colonia Presidentes de México, una intervención de casi 90 metros cuadrados realizado por Blair, Peck y Solvo, que rinde homenaje a la cultura sonidera y a figuras como Celso Piña, Andrés Landero y Aníbal Velázquez. El director Salvador Toledo Muñoz destacó que León también se cuenta desde sus barrios y expresiones comunitarias. Ahora estás bien informado de lo que hace grande y fuerte a León. 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Hasta la próxima.
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1: 9 de la mañana con 22 minutos, ya estamos de regreso aquí a través de XFM 104.1. Y como ya lo habíamos comentado en la intervención pasada, Niño Maravilla, tenemos tema del día de hoy. Y yo te quiero preguntar, o sea, ya vamos a soltar el tema. Tu peor oso, tu peor vergüenza,
2: lo peor
1: que te haya pasado en público. Yo sé que tienes muchas, no tengo muchísimas.
2: Demasiadas.
1: Pero vamos a estar abriendo la conversación al 477-762-1041. Nomás danos una entre, Niño Maravilla, a ver tú qué tienes.
2: Híjole, yo siento que de las peores es caerse en público. A mí me tocó caerme una vez en la escuela, en pleno recreo en el patio. Todos me vieron y siento que fue, cuando estaba más chavito, uno de mis peores osos.
1: No, y ya ves que en esos tiempos de la secundaria, no.
2: Sí,
1: no,
2: uno nomás va a rodear y así.
1: Así que si tú tienes alguna experiencia, manda tu mensaje al WhatsApp 477-762-1041, porque además de esto vamos a tener sorpresas para todos ustedes. Yo nomás les voy a decir, si aún no descargas la aplicación, velo haciendo. Nosotros nos quedamos con muy buena música. Llega Shakira aquí a través de XFM 104.1. Regresamos.

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1: 9 de la mañana con 39 minutos. Ya estamos de regreso aquí a través de XFM 104.1. Y recuerda que seguimos recibiendo tus mensajes al WhatsApp para que te registres por este pastel cumpleañero que vamos a estar regalando estos próximos días. Y primero que nada, vamos a ver cómo va a estar el clima el día de hoy. Marenita, ¿qué nos tienes para hoy?
2: Vámonos con información del clima que no nos agarre desprevenidos. El día de hoy vamos a tener situaciones distintas a las que vivimos toda la semana en cuestión de clima. Temperatura máxima 32 grados, el calorcito sí va a estar sabroso, la mínima de 16 grados, por eso más temprano en la mañana se sentía fresquecito. Ahora durante el día, bueno, cielos claros, parcialmente nublados, así que sí el sol va a andar pegando fuertecillo por momentos del día, pero hay probabilidad de lluvia, es baja, pero podría caer una lluvia ligerita alrededor de las 5 de la tarde en distintas partes de la ciudad. De esas que nada más van a llegar a alborotar el tráfico, así que mucho cuidado si van a salir. Llévense un paraguas si tienen planeado ir a dar la vuelta en esta tarde de viernes, aprovechando que sí, los niños pues hoy no tuvieron escuela. Y sí va a estar medio raro el clima, a veces mucho calor, luego lluviecilla y probablemente luego con eso llegue el bochorno. Así que ya saben que la recomendación es súper importante, bloqueador, agua, pero también mucha paciencia con este calor. No hay que ponernos intensos, es viernes, ya fin de semana, a descansar. Vamos de regreso con buena música, recuerda, en todas partes, ponte Exa.
1: Ya escuchaste a Marianita, así que es que, ¿sabes qué, Niño Maravilla? Ya está haciendo un calorón y uno quiere que llueva.
3: ¿Que llueve?
1: Pero llueve y tres gotitas.
3: Va a estar haciendo muchísimo calor. También se dice que a lo mejor puede ser que llueva, pero quién sabe, no sabemos. Y si llueve, esos son de los que nada más levanta el calor. Así que hay que salir con chamarra arriba y short abajo. Uno no sabe.
1: Sí, uno no sabe. Pero recuerda que seguimos recibiendo tus mensajes al WhatsApp 477-762-1041 porque tenemos tema. ¿Cuál es tu peor oso que has hecho? Nosotros nos quedamos con una buena música. Son las 9 de la mañana con 41 minutos. Regresamos.

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1: Seguimos con más aquí a través de XFM 104.1, pero campeones, ya llegó el Hot Sale a Bodega Aurrera. 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Sigamos aquí a través de XFM 104.1. Regresamos.
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1: 10 de la mañana con 5 minutos. Bueno, ya con 6 minutos se está cambiando el reloj en este momento. Ya estamos de regreso aquí a través de XFM 104.1. Y seguimos con este tema, Niño Maravilla. Y la Pingos Pingos, nuestra Mariana Zúñiga, estaba... Es que yo quiero contar lo mío.
2: Yo opino, que sabe pues qué.
1: Márquenos y márquenos, pero
2: vamos
1: bueno.
2: Vamos a ver qué dice.
1: A ver, Mariana, ¿qué nos tienes?
3: Híjole, mi peor oso. Ay, no. Peor tengo oso. Varios. Yo soy muy propensa a andar haciendo ahí ridiculeces porque aparte soy muy inoportuna. Pero uno que no se me olvida y que sí me da mucha pena porque yo soy muy pudorosa y como muy así, muy clean con mi arreglo. Y hace unos días, lo peor es que no tiene tanto, que traía un pantalón tiro alto, lo que quiere decir que, pues como, sí, son altos de la parte del botón y del cierre. Entonces es un gran tramo de cierre y no lo traía bien cerrado. Así grabé lo que tenía que grabar, eran tomas caminando, así las grabé hasta que la misma persona que me estaba grabando, al revisar los clips, 10 minutos después me dice, oye, es que traes el cierre abajo, hay que repetirlo todo. ¡Qué vergüenza! De verdad, es de las cosas que más pena me ha dado porque aparte me vio gente grabando así. No.
1: Es que sabes que, Niño Maravilla, sucede.
2: Me ha pasado muchísimo.
1: Y me ha pasado, sí, también me ha pasado muchísimo porque a veces andas a las carreras. Literal es de que, o sea, te anda del. O sea, estás haciendo algo, te anda del baño, vas rápido y es de fuga. Va, para seguir haciendo las cosas, te lavas las manos, fuga. Pero sí, a veces no te das cuenta y ya cuando menos acuerdas dices, ah, caray.
2: O a veces pasa que hasta incluso el cierre, nada, o sea, se quiso romper ese día.
1: Sí,
2: o sea. Déjame rompo hoy.
1: Sí, porque. Tan solo a mí me pasó la semana pasada que yo llegué aquí a cabina y yo no me había percatado que ya tenía roto el pantalón. Y llegué aquí a cabina y que te comenté, dije, me pasó algo y ya te enseñé el orificio. Sin el, o sea, y dije, estás bien, dijo. No hay para comprar.
2: Sí, se iba a pasar. Esos son uno de los osos que sí dices, híjole. Porque, o sea, nadie te dijo nada, nadie te juzgó, nadie te vio feo. Pero en cuanto te das cuenta que se te rompió el pantalón, es como... Hasta te pones bien rojo, ¿no? Todo chiviadillo, como dije, ¿cuánta gente me vio?
1: Claro, es que no sabes
2: se me
1: en
2: vio?
1: Qué momento. O sea, ya nomás
2: ¿qué pasó?
1: De que te volteas a ver o algo y dices, ah, caray, ¿cuánto llevo así o desde cuándo?
2: Acordándome de ese tema, mi peor oso ya me acordé. Les contaba en la anterior que fuese de la escuela, cuando me caí en el recreo, ¿no? Un oso, hablando de que se rompió el pantalón, me tocó en un bar. Yo estaba así con unos amigos bailando y todo, y que voy hasta abajo estaba bailando así. Iba hasta abajo y cuando llego hasta el suelo, de que suelo, se tronó. Desde arriba, desde el cinto hasta mero abajo, todo abierto. Y ese día no llevaba boxer. Imagínate, nomás sentí el airecito. Yo nomás sentí el airecito.
1: ¿Cómo que no llevabas boxer?
2: La apliqué la de la chamarra y dije, pues bueno, a ver qué onda. A ver, esperemos que nadie me haya visto. Y no, nadie me vio.
1: Fíjate, acá nos están mandando un mensaje de WhatsApp que dice, hola chicos, buenos días, espero estén bien y que el clima mejore.
2: Ojalá.
1: Sí, la neta, ojalá. Y un oso grande fue que en un partido de básquetbol estaba jugando y estaba a las canchas y pues a un lado las bandas en el recreo. Y en una de esas lanzaron un tiro para encestar y rebotó la pelota contra la pared hacia mí y me dan... En la cabeza. Y yo comiendo y sentado casi me estaba ahogando. Lo chistoso, caí chistoso y así me quedé. Los demás preocupados y riéndose. Esa era una clásica que, por ejemplo, o sea, yo lo llegué a hacer, o sea, pero fue por accidente. Que yo estaba jugando fútbol en la escuela y pum, un balonazo y sí, tristemente le pegué a una compañera. Pero no fue adrede.
2: Desde ahí se te cayó el pelo. A raíz.
4: Entre hoy para si no pueda irme mejor.
2: No quiere.
1: Ahora vamos. A ver, ya está el Rey Sumaya aquí en la cabina de XFM. Manden un audio si quieren que se quede y en la siguiente intervención vamos a ver si se va o se queda. Siendo las 10 de la mañana con 10 minutos, nos quedamos con Saco de Sal. Regresamos.

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1: 10 de la mañana con 27 minutos, ya estamos de regreso aquí a través de XFM 104.1 y seguimos con estas anécdotas, niño maravilla, pero primero que nada quiero mandar un saludo para la Pollería Panorama, principalmente para el Moy que nomás anda ahí haciendo nada, y también para la Carnicería Isaac, en especial para su mamá Marichuy. La neta, les recomiendo mucho esa pollería y esa carnicería, así que si andan por esa zona, lleguen, cáiganle y díganle que lo escucharon en XFM y a lo mejor les dan ahí algún descuentillo. Pero seguimos con este tema. Yo quiero decir, yo quiero recalcar que yo tuve un oso el sábado. El sábado que...
2: Todos los días, padre.
1: Pero el sábado realizamos un control remoto en una agencia y no es mi culpa de que la agencia tenga los vidrios muy limpios. Cabe recalcar que esta agencia tiene estas puertas de cristal corredizas.
2: Ok.
1: Yo ya estaba, ya estamos para entrar al aire, y se me olvidó algo en la camioneta y estábamos pegados a la entrada. Y yo nada más me di la vuelta, dije, está abierto porque habían entrado, y no me percaté y me estampé. Se escuchó en toda la agencia. Yo la neta dije, se va a quebrar esto, se va a quebrar el cristal. Lo bueno que era resistente y aguantó.
2: Pero a mí me da mucha risa porque aparte de que fue ese oso, ya has aplicado la misma aquí en cabina. Exponiendo trozo de ángel.
1: A ver.
2: Igual tenemos puertas aquí de cristal y se para de que asomarse como señora así de que a ver quién viene. Se estampan las puertas siempre. Como que ángel y los vidrios no son amigos.
1: No somos amigos.
2: No, son amigos.
1: Es que a final de cuentas, no es mi culpa que estén muy limpios. A ver, mi niño. Sí. Ah, dice que ahí está mi frente grasosa. A ver, nuestro chico de redes sociales, Chivín Ponce, que hace un espectacular. Nomás viene a grabar. O sea, ni hace nada. Y luego le mandan las historias. Fíjate. Le mandan las historias y las sube como un mes después. O sea, y estamos regalando gorras del Buki. Y el niño va y la sube a las 6 de la tarde. A esa hora ya no hay nadie en la empresa. No es cierto. Oye, Chivín Ponce, redes sociales. ¿Lo más vergonzoso que te ha sucedido?
3: Una vez, bueno, es que es vergonzoso para mí, pero no tanto como para los demás. Fue incómodo también. Porque jugaba cuando era deportista. Entonces, una vez saliendo de un entrenamiento, pues yo estaba sudado. Me iba en camión. Y esa vez no sé quién, unos de una camioneta pasaron con unos jitomates y nos aventaron. Los jitomates estaban echados a perder. Entonces lleva con el olor a sudor, con el olor a jitomate podrido y el camión. O sea, incómodo para los que estaban ahí, pero yo también sentía vergüenza.
1: O sea, te llovió de todos lados. Fíjate, me está mandando mensaje Mariana Zúñiga. Dice que ella fue testigo de lo que me sucedió el sábado y dice que va a mandar un audio para exponerme. No sé por qué. A ver, acá estamos recibiendo un mensaje de WhatsApp. Ahí.
4: ¡Que se largue!
2: Ya no está, ya quiere
1: para el Rey Sumaya. Rey Sumaya, aquí tienes tu respuesta, ¿no?
4: ¡Que se largue!
1: Ya ves, no te quieren aquí en XFM 104.1. Siendo las 10 de la mañana con 30 minutos, nos quedamos con muy buena música. Llega Grupo Frontera. Regresamos.

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1: 10 de la mañana con 47 minutos, ya estamos de regreso aquí a través de XFM 104.1. Y como les habíamos comentado al inicio del programa, vamos a tener una dinámica muy padre de porque vamos a estar regalando pasteles, Niño Maravilla. Vamos a estar regalando pasteles a los cumpleañeros que cumplan en este mes de mayo.
2: A los cumpleañeros que no cumplan también.
1: Los que cumplan.
2: Una cosa, Ángel Rivera.
1: Que cumplan el próximo mes. Tampoco me van a decir, cumple en agosto. Pues no.
2: No, en julio.
1: No. O sea, ya vamos para junio, entras. Pero que nos manden al WhatsApp 477-762-1041. Que nos comprueben ya sea su INE, ya sea su acta de nacimiento. Lo que compruebe, que cumplan años. Pero también, Niño Maravilla, seguimos con este tema. Para que nos manden la anécdota. Ojo, mándenos anécdota de audio. Audio de su peor oso.
2: Facilísimo, solamente mándenos la anécdota, cuál fue su peor oso, o la vez que se dijeran, esa vez me sentí como más avergonzado, y con eso así de sencillo van a estar participando para poderse llevar este pastel, si cumplen años, si son cumpleaños del mes, así van a estar participando por este pastelito para que nos manden aquí las anécdotas en nota de voz, muy importante, nota de voz.
1: Claro, ojo, igual si cumple tu mamá, si cumple tu hermano, tu primo, igualmente puede participar, así que ya lo saben, manden su mensaje al WhatsApp 477-762-1041. Siendo las 10 de la mañana con 49 minutos, nos vamos por ella. Regresamos.

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0: Después de regarla tanto.
1: No, es que fíjate que, por ejemplo, bien dicen que los niños y los borrachos siempre dicen la verdad. Y yo digo que cuando ya estás en una reunión con la familia o algo, ya pedo, si eres buena onda, así eres. Sí. Porque pedo sacas cómo eres realmente.
0: No sé.
1: Sí. Híjole. ¿A qué nos están mandando otro?
2: Hola, Ángel. Hola, Chico Maravilla y Marianita. Espero que estén bien. Quiero compartir otro oso que he tenido. En uno de mis primeros trabajos estaba de mesero y pues no sabía mucho manejar lo que son varios platos. Y me tocó una mesa, bueno, se juntaron cuatro mesas y vino toda la familia y venía una chica muy guapa, pues ahora sí que de compañera. Y vinieron a festejar, todos muy bien, o sea, comían mucho y estaba de tira y retira platos. Y me pidieron lo que es agua, bebidas, todo. Y en una de esas, por ir muy rápido, llevando la bandeja, con dos vasos que me pidieron, se me cayeron sobre la chica y la manché toda. Y yo me estaba que me decía, Dios mío, trágame tierra. Todo apenado, no sabía cómo reaccionar, le andaba limpiando, ya me andaba disculpando. Lo que sí me gustó, bueno, y agradezco es que la familia se lo tomó muy ameno, o sea, se empezaron a reír y todo. Y les empecé a hacer chistes y todo. Y total, de que me dice, bueno, me disculparon, se la pasaron bien. Y ya nada más la mamá me dice, oye, ¿le pueden traer el pastel a la cumpleañera? Y dije, sí, y ya fui, se lo llevé. Y con todos mis compañeros ahí cantando las mañanitas. Y pues nada, que muchas gracias. Y ya casi que terminaban, me decía la mamá de la chica de...
1: Bueno, ahí se le cortó. Pero imagínate, o sea, festejar a alguien y que se caiga, que le tire las cosas encima.
0: Sí serías tú, ¿eh?
1: Sí, fácil, sí. Fácil. Acá nos están mandando otro mensaje de WhatsApp.
3: Mi peor oso fue un día que iba corriendo a abrazar a un simi, pero como el muchacho en la botarga no me vio, casi cuando llegaba se volteó y mis amigas se rieron diciendo, ja, ja, ja, ni el simi te quiere.
0: Ni el simi te quiere.
1: Árale, carnal.
0: Mi situación sentimental. Ni el simi te quiere.
1: Ella bien motivada.
0: Corre.
1: Y así. Árale.
0: Si no
1: arma
0: quieres.
1: Arma tu retita. Arma tu reta.
0: Ve y abraza otros simis.
1: Y abraza a otras sucursales. A ver, acá nos están mandando Niño Maravilla. ¿Alcanzamos? A ver.
4: Hola, buenos días.
1: Buenos días.
4: No sé si sea el peor oso, es que no recuerdo otro, pero estaba de vacaciones en Jalapa, Veracruz, y allá hay muchas calles tipo Guanajuato, sí, subidas y bajadas, y en una que iba bajando, iba caminando yo, traía mi mochila porque iba a un ensayo, me caí, pero de esas veces como que te tropiezas y como que no te caes, que nada más vas como queriéndote agarrar de algo y no te caes, y duras, das muchos pasos queriéndote entre caer y detenerte, y obviamente sí me caí, llegué con todas las rodillas raspadas y llena de sangre y de tierra, y para mí fue, bueno, es un oso porque... te levantas volteando a ver que nadie te haya visto. Entonces, sí, y te levantas así como que no pasó nada, todo muy bien. Me bajé a saludar a las hormigas. Creo que ese podría ser mi peor.
0: Me bajé a saludar a las hormigas. Ese sí están horribles esas veces porque agarras vuelo. O sea, te estás cayendo y agarras un vuelo así bien larguísimo. Y terminas cayéndote súper peor. En lugar de ser como, ah, no, es que
1: super
0: me alcancé.
1: Peor.
0: Súper peor. Dije peor, Padre Santo.
1: Una cosa. Oye,
0: ¿no? Sí, agarras vuelo y sí te caes bien feo. A mí me ha tocado también muchas veces. Y terminas cayéndote donde están más personas.
1: Sí.
0: Agarras vuelo, te ibas a sacar en la esquina, no había nadie. Y agarraste vuelo y caíste así en los pies de una señora.
1: Pero deja de eso, por ejemplo. A mí me da... O sea, yo digo que es la pena de que te caes y aunque te hayas dado un santo fregadazo, te levantas como que no pasó nada y vas caminando.
0: Ay, así me pasó en la moto a mí.
1: Ay, es que hijo, tú te caíste en medio bulevar.
0: Sí.
1: En medio bulevar te vio todos los carros, toda la gente que estaba ahí.
0: No, ando bien.
1: Pero, qué moto tan mensa, va. Qué moto tan mensa. O sea, tú no tuviste la culpa, fue la moto.
0: Fue la moto.
1: Sí, igual que yo acá en el carro verde. Siendo las 11 de la mañana con 10 minutos, llega, te dedico aquí a través de XFM 104.1. Regresamos. No sé.

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1: 11 de la mañana con 28 minutos. Ya estamos de regreso aquí a través de XFM 104.1. Y seguimos recibiendo sus mensajes al WhatsApp. Que ha tenido maravilla. Ya nos mandaron unos audios. Vamos a escucharlos.
2: Ya me acordé de otro oso. Como tengo 3 cumpleaños en junio, se los comparto.
1: ¡Vamos!
2: Estaba de gira artística en Chiapas, en un lugar que se llama Arriaga, Chiapas.
3: La humilde.
2: Y se acercó un señor muy amable, un señor un poco grande ya de edad, pues. Y me decía, ¡ah, qué bonito baila! ¡Ah, muchas gracias! Bajaba del escenario. Y en el siguiente baile, ¡qué hermosa, qué bonito! ¡Ah, muchas gracias! Fue muy insistente en cada una de mis presentaciones, hasta que a uno de mis compañeros le dije, oye, ya me dio miedo este señor. O sea, nada más a mí me dice, y pues sí, o sea, es muy insistente, pero me da miedo. Entonces, en cada bajada del escenario, mi compañero me agarraba del brazo y el señor se acercaba, pero me daba mucho, ya me empezó a dar miedo, vamos. Se acabó la presentación, nos fuimos a cenar. Obviamente nos invitaba el gobierno del municipio. Nos fuimos a sentar, mi compañero de baile siempre estaba conmigo porque sabía que yo tenía miedo. Se acerca, veo que se acerca la maestra del grupo con este señor y volteo a ver a mi compañero, le digo, ahí viene, o sea, me dio más miedo. Y cuando se acercan a la mesa, me lo presentan y me dicen, mira, es el presidente municipal. Ay, qué oso. O sea, pero lo bueno es que el señor no se dio cuenta más que mi compañero y otros compañeros que estaban cerca de nosotros. Pero para mí, o sea, me dio mucha pena porque era el presidente municipal. Imagínate. Me estaba halagando eso por mi presentación y todo. Entonces, a lo mejor, digo, no fue tanto un oso con otras personas, pero sí me dio bastante pena después.
3: Imagínate decirle, ¿qué quiere? Bueno, ya me tiene harta.
1: ¡Uy! ¿Pero qué crees?
3: ¡Qué cosa! Cuéntamela.
1: Ya tenemos ganadora para el pastel, terminación 7825. ¡Muchísimas felicidades! Mándanos tus datos, por favor, tu dirección y tu nombre completo, por favor. Ya tenemos aquí, tomos también tu número para hacértelo llegar la próxima semana. Así que no se agüiten. Si no ganaron, no se agüiten. Vamos a seguir regalando estos ricos y deliciosos pasteles hechos por el Niño Maravilla y por mí. Así que si les hacen daño, no es nuestra culpa. Se les avisó.
3: Lindo.
1: No, sigan participando y si ustedes quieren seguir en las dinámicas, descarguen la aplicación de XFM, Niño Maravilla. Está
3: vamos
1: fácil.
3: A tener todos los viernes pueden escucharnos y participar. Si tienes un cumpleañero, dinos, inscríbelo y di, oye, ¿sabes qué? Quiero ganar con ustedes este pastel. Escúchanos la siguiente semana y a lo mejor ahora sí te lo llevas.
1: Claro, porque no solo ustedes, sino volvemos a lo mismo. Si tu abuelito, tu primo, tu hermano, tus hijos son cumpleañeros en estos meses, mándanos, compruébanos que cumplen años y vamos a seguir con las dinámicas. Y puedes ganar. 11 de la mañana con 30 minutos. Nos quedamos con una buena rolita. Llega tu partida, bebé. ¡Ay!
3: ¡Ay! A ver, otra vez, bebé.
4: La partida, bebé.
1: ¡Regresamos!

Continúas escuchando Ponte al Tiro. Soy Mariana Zúñiga junto a Ángel Rivera y Alan Quirarte. Y oigan, en más información, pues dicen que las oportunidades hay que tomarlas cuando llegan. 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Vamos de regreso con buena música. 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
1: 11 de la mañana con 47 minutos. Ya estamos de regreso aquí a través de XFM 104.1. Pero regresamos para despedirnos, Niño Maravilla. Ya nos tenemos que retirar el día de hoy. Muchísimas gracias, primero que nada, agradecer a toda la gente que nos estuvo acompañando a lo largo de esta semana. Créanos que para nosotros es un placer, es un agasajo que nos estén escuchando, que participen, que tengan aquí la conversación al WhatsApp. Créanos que nos hacen muy felices y esperamos que nosotros también los hagamos muy felices, que les hagamos ameno la mañana. Si están ya rumbo a la escuela, rumbo al trabajo, están en su casa, donde quiera que estén. Para nosotros es un placer que nos digan, oye, los estamos escuchando desde Ciudad de México, que nos escuchan, en las placitas, en el trabajo, en el tráfico. Muchísimas gracias y creo que todo esto se debe gracias a todos ustedes. Niño Maravilla.
2: Qué nostálgico.
1: Es que ya terminamos otra semana de Ponte al Tiro y agradecer sí, porque se vienen muchas semanas más y creo que no está de más agradecer. No, pero sí, agradecer. Neo Maravilla, muchísimas gracias.
2: Ahí va el mío. A ver. Pero pues, nada, muchísimas gracias. Igual, gracias por estar con nosotros. También es un placer el estar aquí leyéndolos cada vez. Se comunican con nosotros. Es justo un agasajo. Así que muchísimas gracias. Y vayan a seguirnos a las redes sociales. A mí me encuentran como Alan Quirarte. Alan Quirarte, así en todos lados. Búsquenos también como XFM León. En todas partes nos encuentran, que estamos subiendo promociones. Tenemos muchísimos contenidos que estamos realizando para todos ustedes. Ahí estamos buscando ideas de qué hacemos, que esto, para darles el mejor contenido a ustedes. Así que muchísimas gracias por dejar llegar hasta su casa.
1: Claro, y que nos sigan a través de redes sociales como XFM León. Y antes de despedirnos, también mandar nuevamente saludos a Pollería Panorama, que cómo friega ese. ¿Cómo friega? Pollería. Ay, ay, ay, hijo. Ya, así te van a ir a comprar. No te creas. Saludos, muchísimas gracias. Yo soy Ángel Rivera. Me encuentras en todas mis redes sociales como Ángel Rivera con doble A. Nos escuchamos el lunes y muy pendientes porque por la tarde y el día de mañana y el Examóvil va a estar en las calles de la ciudad de León, Guanajuato, con sorpresas y muy pendientes. Siendo las 9 de la mañana. Las 9.
2: No te quieres ir a que no.
1: No, no me lleves. 11 de la mañana con 49 minutos. Hasta el lunes. Bye bye.

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2: Estas son las cuatro noticias que debes escuchar hoy aquí en Entérate León. 1. La presidenta municipal, Ale Gutiérrez, presentó la nueva etapa del Zoológico de León, Parque de la Vida. Informó una modernización histórica con inversión superior a 205 millones de pesos de 2021 a 2025. La directora, Karen Casillas, encabeza esta etapa con enfoque en bienestar animal, seguridad operativa y educación ambiental. El parque alberga más de 1.700 ejemplares de 201 especies. Con Pásale Gratis, el zoo registró más de 1.253.000 ingresos sin costo. 2. Ale Gutiérrez presentó el programa de inversión 2026 ante Canadevi, encabezada por Carmen Eugenia Hernández Duarte, primera mujer en presidir el organismo en 22 años. Se destacó la alianza y Movie Canadevi en proyectos como Mina del Marqués, con 580 viviendas y una inversión superior a 400 millones de pesos, con beneficio directo para más de 2.200 personas e indirecto para más de 11.000 habitantes. 3. Ale Gutiérrez presentó el programa de inversión 2026 ante Canacintra León, encabezada por José de Jesús Hernández Fuentes, y reconoció el respaldo del sector industrial. Se informó que la Cámara agrupa más de 400 empresas y atiende 20 sectores. Destacó además que para este año el gobierno municipal realizará 560 obras. 4. El IMJU León develó el mural Ciudad Cumbia en la colonia Presidentes de México, una intervención de casi 90 metros cuadrados realizado por Blair, Peck y Solvo, que rinde homenaje a la cultura sonidera y a figuras como Celso Piña, Andrés Landero y Aníbal Velázquez. El director Salvador Toledo Muñoz destacó que León también se cuenta desde sus barrios y expresiones comunitarias. Ahora estás bien informado de lo que hace grande y fuerte a León. Más información, visita enterate.león.gov.mx. Hasta la próxima.
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4: Ya son las 4 de la tarde.
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1: ¡Hello, everybody! ¿Qué onda, amigos de XFM 104.1? Bienvenidos, buenas tardes a esta tu cabina naranja. Viernes al fin, viernes, pero ¿a qué costo? Qué placer acompañarte a través de la frecuencia naranja. Si tú me lo permites, yo soy Monserrat Alonso y hasta las 7 te aseguro buena música, promociones exactas, tendencia, chismecito, cotorreo y ya sabes, la actitud al 104.1% para juntos cerrar esta semana, cerrar este día y cerrar prácticamente este mes. Así que vámonos, recio, definitivamente. En los controles tenemos nada más y nada menos que a Nayeli López. Tenemos tema del día. Y hoy particularmente quiero hacerle un llamado a todos los frexos, a todos los hombres de esta bonita comunidad, porque yo quiero saber, cuando ustedes cuando se reúnen y están prácticamente puros hombres, ¿de qué platican? Es que la verdad es algo que no me deja dormir. Ayer estaba yo pienso, dije, ¿de qué platicarán cuando están solitos? O cuando de repente se van así en bolita la carnita asada, ¿de qué platican? Platícamelo, por favor, hay que desbloquear ese secreto para todas las frexas y para las mujeres, para las frexas, ¿ustedes de qué piensan?

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1: La música y la información perfecta en el momento exacto. Oye, Brixo, ya se hemos cerrado el lanzo. Continúo conectada contigo a través de la frecuencia naranja de XFM León en este viernes 29 de mayo. Oye, de verdad, yo no sé tú qué piensas, pero creo particularmente que esta mitad de año se nos ha ido rapidísimo. Y es que, cómo no, si en XFM hemos tenido muchísimas promociones, muchísimos conciertos y obviamente tú vienes con nosotros. Así que yo te invito a que en la segunda mitad de este año, de igual manera, no te despegues de la frecuencia naranja, porque ya tenemos confirmados algunos conciertos. Algunos no te los hemos podido decir a ciencia cierta, pero ya están confirmados. Los que sí es, por ejemplo, Camilo. ¡Ay, me encanta este hombre! Verdaderamente llega León, llega BL, llega también Ricardo Arjona, más los que se acumulen. Y obviamente nosotros te vamos a conectar con tus artistas favoritos. Así que, por favor, síguenos a través de las redes sociales, escucha los espacios en vivo, descarga la aplicación móvil. Es completamente gratuita, fácil de instalar y no hay pretexto. 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Y también, muy importante, sigue la ruta del Examóvil con Ángel Rivera, porque este hombre trae gorras para este calorón, que la neta se agradece. 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Y mientras tanto, más música. Ya volvemos, porque recuerda que estamos en todas partes.

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1: La actitud del 104.1%, Frexo, son las 5:06. Bienvenido. Buenas tardes a esta segunda hora de Ponte Frexa. Yo soy Monserrat Alonso. Nayeli López en los controles en este viernes. En este fin de semana exagerado, ¿eh? Último viernes del mes, así que tenemos la actitud al 104.1%. Pero oye, Nayeli López, fíjate que el día de hoy tenemos conmemoraciones especiales. No solo de la música. Bueno, esto sí tiene que ver un poquito con la música. Mira, déjate cuento primero. Mucho contexto. Pues haz de cuenta que un día como hoy, 29 de mayo, pero de 1966, o sea, hace 60 añotes, se abrió oficialmente pues el Estadio Azteca. Exactamente, este legendario y estadio conocido también como el Coloso de Santa Úrsula. Este estadio fue diseñado, fíjate, por el arquitecto Pedro Ramírez Vázquez y se inauguró con un partido del América y también con el Torino de Italia. Pero lo más impresionante es que es el único estadio en todo el mundo, imagínate nada más, que ha visto coronarse a dos campeones del mundo y que han sido además leyendas del fútbol, Pelé y Diego Armando Maradona. Fíjate nada más la importancia. Hasta grabaron el Chespirito ahí. ¡Órale, qué padre! Y aunque ha sido escenario de momentos históricos del deporte, pues también ha sido, ha recibido grandes conciertos inolvidables. Así que yo les quiero preguntar hoy a los Frex, ¿ustedes conocen el Estadio Azteca? ¿Han ido a algún concierto espectacular? Nayeli López, ¿a ti te tocó ya?
2: ¿Y tú han ido a algún concierto en especial, Nayeli López?
1: Ajá, dímelo, Nayeli López.
2: Sí conozco el Azteca y afortunadamente fue, te lo platicaba ahorita fuera del aire, ajá, para el concierto de Vicente Fernández. Oh. El último concierto que dio, que fue del Un Azteca en el Azteca. Bueno, que decían que ya era como el último concierto de Vicente Fernández, ajá, y que justamente llevaba este nombre, Un Azteca en el Azteca. Entonces, efectivamente sí lo conozco por buena música. Y es por Chente Fernández.
1: O sea, nada más por
2: humildemente.
1: Humildemente.
2: Ay, humildemente por Vicente Fernández.
1: ¿Tú crees? ¡Ay, no! Fíjate que esos son de esos conciertos que la neta sí te da como mucha FOMO, como dice la chidavisa, de no haber estado ahí, porque la verdad es que a mí nunca me tocó ir a un concierto de Vicente Fernández, jamás. Pero oye, me tocó varias veces aquí, justamente cuando venía aquí a León, que estaba, por ejemplo, en el Domo, que era el lugar donde más estaba. Qué impresionante y qué calidad vocal tenía ese hombre, que hasta afuera se escuchaba de una manera impecable. Así que no me imagino lo que fue haberlo visto en este último concierto, nada más y nada menos que en el Estadio Azteca.
2: Oye, el señor puede tener el micrófono en los pies, sí, y se escuchaba.
1: No tener micrófono, si no quería.
2: Podría haber olvidado el micrófono en el baño.

bajado ese balón. Bien bajado. Un saludo a todos los americanistas que nos están escuchando. Pero bueno. Mientras lo leemos, lo dejamos con buena música porque llega esta rola de David Bisbal que se llama Vivir así es morir de amor. Son las 5:10, ya volvemos y recuerda que estamos en todas partes.

0: ¡Ey! Esto sí que ahí se pone más fresa.
1: Ya volvemos, que estamos en todas partes.
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1: 5:27 de la tarde, Frex. Lo que acabas de escuchar es de Bruno Mars. Llama a Just Mine a través de la frecuencia naranja. Yo soy Monserrado Alonso. Nayeli López en los controles. Te acompañamos hasta las 7 en el tráfico de la ciudad, en la escuela, en el trabajo. ¿Qué estás haciendo en este último viernes del mes? Es lo que Nayeli y yo queremos saber, ¿verdad? A lo mejor tienes plan para allá en la noche. Pues qué padre. También si te quedas en tu casa, ya. Merecido lo tienes. A descansar, te he dicho. Más cuando somos de 30 y más. La verdad es que ya queremos dormir. Pero bueno, platica con nosotros a nuestro número en cabina 477-762-1041, porque además de eso, tenemos tema del día. Estamos platicando esta intriga que nos genera a las mujeres luego saber, los hombres cuando están solos, ¿de qué platican? ¿No? O sea, yo quiero saber, y por acá ya nos compartieron un audio. A ver, lo vamos a poner. Ay, ahí va.
2: ¿Qué onda, tocaya? Buenas tardes, ya andamos por aquí. Bueno, nada más un ratito, porque tengo compromiso después de las 5.
1: Hora.
2: Con respecto a lo que platicamos cuando hacemos la carnita asada, cuando estamos en boda, yo por ejemplo, como siempre las carnitas asadas por lo regular son con mis sobrinos, no falta que pendejadas saquemos. Por lo regular siempre hablamos de series de aplicaciones, o de repente estamos tirándole carrilla a alguno de nosotros. Pues es eso, y por lo regular, pues, cuando no es carnita asada, por ejemplo, yo que es los sábados que vamos a jugar fútbol, que me junto con mis amigos de años, pues estamos cotorreando, estamos hablando de cualquier tarugada, literal, del fútbol, que si ya tiraste mal, que si se dobló la pierna, que ya le dobló la rodilla.
1: Ya le dobló la rodilla. Pues
2: cosas así, en ciencia, de mujeres. No, literalmente no.
1: Mentiroso. No es cierto. Oye, pero qué padre que nos compartan eso, ¿no? Porque tú como mujer, Nayeli, ¿de qué piensas que hablan los hombres? O sea, la verdad es que están bien. ¿Tú qué piensas?
3: Yo sí siento que... Es que sí le creo que de repente hablen de cualquier cosa.
1: Sí, yo también.
3: O sea, me ha pasado, por ejemplo, aquí, que de repente estoy con el Villegas, con Ángel, con Chivín. Con Llega un momento en el que a veces pues nomás convivo con puros niños. Entonces, o en cabina, por ejemplo, todos los días literalmente está... El Chivín, Diego, el Rey, que...
1: Micha,
3: pues, básicamente. Sí. Pero al final de cuentas, la mayoría del tiempo estoy como entre puros hombres, entonces creo que sí hablan como de puras...
1: Son muy simples, ¿verdad?
3: Mira, de cajadas, así. Son muy simples, real. O sea, o se la pasan como horas tirando carrilla por lo mismo. Sí. El otro día, Angelito Rivera... Ajá. Chivín Ponce, el niño Redes.
1: Hay que funarlos.
3: Ajá. Y el Villegas, el niño regaladora. Pues dos horas cotorreando con la misma frase de que me debes 25 pesos, te debo 25 pesos, así.
1: ¡Ay, me
3: dos
1: tocó!
3: Dos horas peleándose por 25 pesos, cotorreando por 25 pesos, dos horas. O sea, desde que empezamos a comer hasta que tú llegaste, fue la plática de los 25 pesos.
1: O sea. Y todavía llegué yo y me empezaron a decir, a ver, pero si entonces yo le di 50, pero él me regresó, pero entonces ¿cuánto le debo? Y yo, ¿es en serio que estamos debatiendo 25 pesos ahora? Pero sí es cierto.
3: Para que veas, real, sí, dos horas peleándose o hablando o cotorreando por 25 pesos.
1: ¿Y tú qué crees? Sí es cierto. ¿Y tú crees, tú de qué crees que hablamos luego más las mujeres? Cuando estamos juntas, como nosotros.
3: De chisme. O puede ser de algún ex o de la pareja o del novio, del esposo, del amante, si tú quieres. O tirándole hate a alguien más. Sí. Tirándole hate a alguien más, seguramente. Sí, siento que nosotros. No, los hombres sí son muy chismosos. Sí. Pero.
1: No todos, ¿verdad?
3: No todos. No, sí, la mayoría de todos. Todos son chismosos. Sí. Pero siento que son más simples en sus pláticas. Y nosotras no, nosotros sí tiramos más hate. Sí, siento yo. No lo sé. A lo mejor me junto con personas equivocadas.
1: ¿Te juntas conmigo?
3: Personas venenosas.
1: Ay, pero sí es cierto. Pero bueno, a todos los frexos que nos están escuchando, por favor, compartan con nosotros cuál ha sido como su plática más random entre hombres. O sea, de que, no, estábamos platicando sobre los dinosaurios y cosas así. Y de verdad, como dicen allí, se pueden ir horas. Pero queremos saber ustedes de qué platican más. Y mientras lo leemos, pues nos quedamos con buena música porque llega Rock and Lovers. Esta rola se llama Corazón de Papel. Son las 5:31, ya volvemos y recuerda que estamos en todas partes.

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